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0: Donde no se detienen los éxitos en esta ruta olímpica del martes. Que siga el reporte de sintonía en el 310-268-6075.
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0: para ti.
1: A ver, Junífero.
2: Ay, había un tipo, pero tacaño, tacaño, tacaño. Le dice el niño, papi, me regala 10,000 pesos. Dijo, ¿qué, qué? Que le dé 5,000. ¿Para qué quiere 3,000 si usted con 2,000 tiene? Tome 1,000. Le da 500 a su hermano y me trae los vueltos, me al favor.
1: Tú esa vaina.

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0: No se detienen los éxitos en esta noche del martes. Vamos de ruta olímpica. Las canchas sintéticas, floristería, los domiciliarios, las enfermeras, jefes de enfermería. En el 310-268-6075. Aquí estoy tomando café y leyendo cada uno de sus mensajes en esta noche.
1: Yo no

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1: Mire, seamos prácticos. En las próximas elecciones, ¿saben por quién voy a votar? En las próximas elecciones, yo voy a votar por Alibaba. Para garantizar que solo sean 40 ladrones, papá. Un amigo llorando le dije yo, ¿a usted qué le pasó? Dijo, no, que mi mujer me dejó ayer. Ayer me dejó mi mujer y se fue con Pedro, mi mejor amigo. Le dije, no, seamos tan burros. ¿Y ese man qué? ¿Desde cuándo es su mejor amigo? Dijo, no, pues desde ayer, menos mal me desencarté.
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La novia se iba a volar con el novio y él puso una escalera y se la puso en toda la ventana y haciendo un poco ruido y ella le dice que shh, silencio que puede despertar a mi papá. Y dice él, ¿su papá? ¿Su papá es el que me está teniendo abajo la escalera?

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1: La señora en el tribunal. Entonces, usted envenenó a su esposo. Lo envenenó. Dijo, sí, su señoría, lo confieso. ¿Cómo lo envenenó? Dijo, yo lo envenené con lentejas, con un plato de lentejas. Señora, ¿y a usted no le dio remordimiento? Dijo, pues la verdad sí. Sí, me dio mucho remordimiento, sobre todo cuando me dijo, mi amor, ¿me puede dar otro platico de lentejas? Mire, es algo que llevo ahí guardado, no sé, las mujeres a mí me dicen feo, pero cuando se dan cuenta de lo que tengo en el banco, de la plata que tengo en el banco, me dicen feo y pobre.
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0: Se fue un señor a comprar un disco y cuando entró a la disquera, el que atendía tenía la cabeza toda vendada, toda remendada. Y le dijo el cliente, le dijo, disculpe, ¿tiene la cama de piedra? Dijo, no señor, fue que me di contra un poste de luz.
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1: Oiga, ¡ay, cuentas al piso! Sí, señora, la lata, pelada la muela. Estaban hablando dos jabones. Dos jabones estaban hablando el uno al otro, mano. ¿Verdad que ayer los desinfectantes atracaron un baño? Dijo, ¿cómo? ¿Verdad que ayer los desinfectantes atracaron un baño? Dijo, sí, mano, lo dejaron limpio.
2: Un señor pobrecito, pero ojeroso, ojeroso, ojeroso, así, carichupado. Y le dije, yo, ¿y a usted qué le pasó? Hola.
3: Yo, es que mi esposa me despertaba cada que oía ruidos. Me despertaba pensando que eran los ladrones.
2: Dije, vea, ¿y eso? Entonces no puedo dormir.
3: Dijo, no. Y nos fuimos al psicólogo. Y el psicólogo le dijo, señora, los ladrones no hacen ruido. Ahora me despierta cada que no oye ruidos.

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0: El niño, ¿para dónde va? Y el niño, ¿para dónde las guarichas? Y ¡pum! Y la mamá le pegaba. Pero ¿para dónde es que va? ¿Para dónde las terneras? Y ¡pum! Y la mamá le zampaba. ¡Pum! Diga, ¿para dónde va? Voy a ir de las furufas. Y tú ni le cascaban. Y usted cómo. Y ya el niñito ya desesperado no aguantó más y se fue y le dijo al papá, papá, el sombrero que se le quedó allá en el metedero lo tiene que ir a buscar usted. Yo no voy.
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0: amor. ¿Le gustó? ¿Le gustó? Muchas gracias, muchas gracias. Lo llevo en el corazón.
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5: Oiga, párenle bolas, todo el mundo, atención. Mire, todos tenemos amigos y amigas feas que suben fotografías al Facebook. Por favor, no le den me gusta. Porque si ustedes le dan me gusta, siguen subiendo fotos. Oiga, me citaron al colegio del pelado, que porque el pelado no hacía las tareas ni nada, y le dijo la profesora, y delante mío y delante de todos los niños, le dijo la profesora al peleadito, ¡Juniferito! ¿Usted por qué no hizo la tarea? Y yo dije, profesora, yo no hice la tarea porque es que mi papá es muy cansón. En la casa no tenemos nada, ni hay horma, ni hay luz, ni nada. Y dijo la profesora, no le estoy preguntando a usted, don Junífero. Le estoy preguntando es a su hijo. Dije yo, bueno, señorita, de todas maneras, es la primera vez que respondo por mi hijo.

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El tipo le dice a la novia: mi amor, creo que no le caigo bien a tu mamá. Dijo: ¿por qué? Porque dijo que yo soy medio tonto. Dijo la muchacha: tranquilo, mi amor, solo te conoce a medias.

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4: Yo ahí por internet, conquistando a una muchacha, le dijo, hola, guapa. Ahí por internet y me dijo ella, hola. Le dije, ¿tienes WhatsApp? Y me escribió, no. Le dije, pero en el Facebook sale que tú estás desde un teléfono. Y escribió, sí, pero desde un teléfono público. Le dice el esposo a la esposa, mi amor, te veo mucho mejor. Y le dice ella, ay, ¿qué tal? ¿Qué tal eso? ¿Cómo así? Si me he engordado 15 kilos. Y le dice él, por eso le estoy diciendo que la veo mejor.

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Oiga, la princesa del cuento, Juemichica, se encontró la lámpara de Aladino y la frotó y toda la joda. Y entonces le salió el genio y dijo, píjame un deseo, el deseo más grande que quiera. Y entonces dijo, ya sé, convertir a mi gato en un príncipe apuesto, porque es que yo al gato lo quiero mucho. Y para no separarme de él, entonces conviértamelo en un príncipe bien apuesto. Y ¡fum! Le echaron los polvos mágicos y quedó convertido en un príncipe. Y dijo ella, ahora sí, mi príncipe querido, a casarme contigo, seré feliz toda la vida. Dijo, si no se le hubiera ocurrido castrar al gato.

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5: Ay, imagínense que tengo una comadre que le dicen disque la cerca. Sí, porque la entierran en cualquier lote.
6: El novio está con la novia, la está acariciando, están a punto de tener sexo, y el novio le dice: nerviosa, mi amor. Y le dice, ella le dice: sí, un poco. Y dice: ¿es tu primera vez? Y ella le dice: no, ya he estado nerviosa antes.

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cita. La reina que ayudó a Colón en sus viajes fue la reina de... Y el peladito se queda pensando, señorita, la reina que ayudó a Colón fue la reina de... La reina de dijo la vieja, le voy a ayudar, mijito. A ver, fue la reina de... Es... Dijo, ya, señorita, la reina de espadas.

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4: Un amigo a la reunión que estábamos esperando, le dije yo, oiga, ¿y Tomás? Dijo, no, yo no tomo. Le dije, no, que si tomas vino. Dijo, no, es que no me gusta el vino. Le dije, ay, no seamos tan burros. Que si llegó Tomás. Dijo, no, así llegue yo no tomo, tranquilo. Oigan, un pueblo se ahorcó un poco de gente. Y se ahorcaba la gente, y se ahorcaba la gente. Y le dijo el fiscal al investigador, bueno, señor investigador, toda la gente se está ahorcando. Dijo, sí, sí, sí, señor. Dijo, ¿qué conclusión tiene? ¿Qué ha hecho de la investigación? Dijo, no, esto... Pues la conclusión es que parece que todo concuerda.

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Una de las frases que nunca, nunca escucharemos de la esposa. Esta frase es seminaria, yo el que la haya escuchado me cuenta. Dice, oye amor, dijo, ¿qué pasó, mami? ¿Y por qué no sales hoy con tu amiga la modelo?

prenda, que no sé si usted se ofenda, pero es mi declaración. Comprenda que el amor no tiene redes, no hay nada que lo pueda detener. Y si usted es la mujer que me conmueve, respeto a

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5: Después de que tuvieron su actividad promiscual, le dice ella a él: no, en serio, créeme, Arnulfo. Arnulfo, créeme, eres el primero que me pide que hagamos el amor. Dijo: ¿en serio? Dijo: sí, los demás lo hacían así sin pedírmelo ni nada. ¿Qué tal? ¿Ustedes saben cómo se le dice al que le caen mal los patos? Al que no le gustan los patos, se le dice antipático.

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0: La novia de Moncada hablando dijo: uy, es que ese Moncada es muy bruto, pero muy bruto, pues allá destapó la alcancía. Y tenía sus ahorros el Moncada y destapó la alcancía y lo embolataron para allá. Lo embolataron para allá, le vendieron que es que un tibilizor a colores por cuotas. Dijo: ¿verdad? ¿Qué va a hacer? Dijo: sí, hoy quis que le entregan el amarillo.
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4: Le dice una amiga a la otra: ay, ayer vi a su novio con una vieja toda fea por allá en el centro comercial, pero él no me vio. Él no me vio. Y le dice ella: sí, él me dijo lo mismo, él me contó. Le dice la esposa al esposo: amor, ¿tú me quieres? Dijo: claro que te quiero mucho. ¿En serio me quieres? Dijo: en serio que te quiero, mamita. Dijo: ¿hasta cuándo me quieres? Dijo: ¿qué? ¿Que hasta cuándo? Dijo: hasta mañana, que duerma.

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0: Estaba el maestro Jesús, que entre otras cosas, con todo respeto, estaba el maestro Chuchito hablándole a los 12 apóstoles. Entonces un día les dijo, el maestro les dijo, o sea, Jesús les dijo a los apóstoles, les dijo, bueno, párenle bolas. Y es igual a AX al cuadrado más BX más C. Los apóstoles quedaron. Maestro, no le entendemos, ¿eso qué es? Dijo el maestro, una parábola.
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4: Le dije yo a una muchacha, mamita, mira, escucha esta frase. La frase dice, no te rindas ante tus sueños. Nunca te rindas ante tus sueños. Y déjame decirte, quiero contarte que mi sueño eres tú. Y dijo ella, ahí sí le toca que se rinda, papá. Estaban en el bosque y el tipo le decía a la novia, mire, mi amor, mire para el cielo, ¿eh? Esa que está allá es la osa mayor, ¿sí la ves? Ah, ya. Y esa otra dijo, esa de allá es la osa menor. Ah, ya. Y ese dijo, ese es el oso, corra que se nos vino.

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0: Mr. Willy González en tu Olímpica diciendo en el miércoles. De esas pequeñas cosas que nos unen en el amor. De esas pequeñas cosas que durante este mes de septiembre, mes de amor y amistad, se viven y se comparten. Sobre todo cuando se multiplican los regalos de flores, las invitaciones a cenar, pequeñas cosas, donde aparece aquella frase célebre: no va a pasar nada que tú no quieras que pase. Que el tiempo no olvidó. Créeme que iré hasta donde tú me lo permitas. Willy González hablando de esas pequeñas cosas que hacen parte de tus emociones en tu Olímpica. Mira, el viernes, miércoles, mitad de semana, 94.7 más.
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0: Y todo listo para acompañarles hasta las 10 de la mañana en esta gozadera olímpica. Doña Magola, feliz mañana, feliz arranque de jornada con Olímpica.
2: Hola, hola, buenos días para usted, Babanando WT, a todos nuestros queridos y apreciados olimpiquistas en este nuevo día, en este nuevo amanecer, 9 de septiembre ya de este año 2026, 0909 del 26, para todos los que están a esta hora conectaditos escuchando Olímpica. Un muy buen día para todos los que van llegando, bienvenidos para los que están como siempre, gracias por estar ahí siempre en sintonía de Olímpica, la emisora que se metió.
0: Haciendo proceso de carreteo hacia el máster digital de tu Olímpica Estéreo, nuestra hiper super contra diva Tania Rangela. WT, don William Torres, feliz mañana, feliz arranque de jornada con Olímpica.
3: Papanando, buenos días para usted, para doña Magola, don Julio Rojas y para todos los olimpiquistas que desde muy temprano ya están conectados a través de los 94.7, los que andan también muy activos en nuestra transmisión en TikTok, Olímpica Cúcuta 94.7, en nuestras redes sociales, ya nos banearon solamente con el muy buenos días, ya nos banearon, sí. Pero bueno, ahí estamos llevando la información y por supuesto acompañándoles. Voy a recordar hoy, un día como hoy, 9 de septiembre, se conmemora en Colombia el Día Nacional de los Derechos Humanos, establecido por la Ley 95 de 1985 en honor a la muerte del sacerdote jesuita San Pedro Claver, ocurrida un 9 de septiembre del año 1654. El sacerdote es conocido como el esclavo de los esclavos por su defensa a los africanos esclavizados en Cartagena de Indias.
0: San Pedro Claver. Yo creo que es alguien que está por ahí. Se levanta solamente a reportar. Generalísimo del humor, don Julio Rojas. Feliz mañana, feliz arranque de jornada con Olímpica.
2: Muy buenos días para ustedes. Igualmente para todos nuestros oyentes. Bueno, ya hoy estamos nuevamente aquí de regreso. Ya hoy miércoles, mitad de semana con Olímpica. Ya saben, la variedad del buen humor, la buena música. Muchísima información tendremos en este día de hoy. Nuestro WhatsApp que ya está muy activo, el 310-268-6075. Saludos de cumpleañeros, clasificados, temas del día, lo que ustedes deseen. Y así arrancamos con esto que se llama Temprano es más bacano.
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0: Son las 5 de Olímpica con 20 minutos en Colombia, 6 de la mañana más 20 minutos en todo el territorio bolivariano de Venezuela. Muchísima atención, cayó con heroína y base de Blanquita Jiménez. Otra captura por drogas en los Estoraques, en la zona olímpica de Cúcuta. La investigación contra Carlos Rodríguez involucró a 6 ventas controladas, dice el informe oficial, lo que publica en su edición digital e impresa La Opinión y Olímpica se los cuenta. Por segunda vez en menos de un mes, el microtráfico en los Estoraques, que es zona olimpiquista, sufrió un golpe con la captura de otro presunto actor de esta economía ilegal. Se trata de Carlos Eliezer Rodríguez Arévalo, quien fue judicializado en las últimas horas por el delito de tráfico, fabricación o porte de estupefacientes. El hombre es señalado de comercializar estas sustancias ilícitas en este sector de la Comuna 8 de Cúcuta. En su contra había una investigación que incluyó un seguimiento durante varios meses, con los que las autoridades lograron recopilar suficiente material probatorio. 6 ventas controladas se ejecutaban justamente por los agentes encubiertos entre mayo y junio. Este año fueron suficientes para ponerlo bajo el foco, bajo la lupa olímpica de los investigadores. Con una orden de allanamiento en su poder, las autoridades llegaron hasta la vivienda de Rodríguez, donde encontraron más sustancias que justamente complicarían su situación judicial. En el inmueble habían dosis de base de coca y heroína, que según la investigación serían utilizadas para su comercialización. Tras la judicialización, el hombre no aceptó los cargos imputados. Sin embargo, por decisión de un juez de control de garantías, fue enviado a prisión mientras avanza el proceso judicial en su contra. Esta es la segunda captura por los delitos relacionados con drogas en este sector en menos de un mes. Poco antes también fue detenido un venezolano de 23 años de edad, quien llevaba 151 cigarrillos artesanales de maracachafa natural y a Gloria Valencia de Castaño, pura maracachafa, pura marihuana, dentro de una bolsa.
2: Ya son las 5 de la mañana con 22 minutos.
4: Con los buenos días para todos, seguimos con más información. A esa hora de la mañana, Personería del Carmen rechaza hechos en Guamalito y pide retomar el diálogo en el Catatumbo. Y es que a través de un comunicado a la opinión pública, la Personería Municipal del Carmen y Norte de Santander, en cabeza de Delia Torres, manifestó su rechazo y preocupación por los hechos que se han presentado en los últimos 3 días en el corregimiento de Guamalito. En el escrito, la representante del Ministerio Público en este municipio, permanece y perteneciente a la región del Catatumbo, reconoció la difícil situación de orden público que se atraviesa en la zona del país. Sin embargo, pidió que el respaldo por la vida de esta debe estar también por encima de cualquier confrontación armada. Reconocemos la complejidad del contexto que atraviesa hoy la región del Catatumbo. No obstante, reiteramos con firmeza que el respeto por la vida está por encima de todo y que el diálogo constituye la herramienta fundamental para la construcción de una paz sostenible. En ese mismo comunicado, la Personería del Carmen en Norte de Santander hizo un llamado concreto al gobierno nacional para que retome y fortalezca los espacios de diálogo y negociación con los grupos armados que tienen presencia en esta región. En este sentido, exhortamos al gobierno nacional a retomar y a fortalecer los espacios de diálogo y negociación con los grupos armados. De igual forma, hacemos un llamado a los grupos armados para que se abran también al diálogo.
2: Ya son las 5:23 en Olímpica Estéreo.
0: Más noticias en tu Olímpica 94.7. Se metió, muchísima atención, un prófugo, un policía herido y un capturado. Así fue frustrado un robo en Ocaña, territorio olimpiquista. Gustavo Alberto Cárdenas Lopera habría intentado robar una caja fuerte de un establecimiento comercial en el centro de Ocaña. Fue escenario de una intensa persecución que terminó con un prófugo, un capturado y un policía lesionado, luego de que dos hombres intentaran robar un establecimiento comercial. Por las características del hecho, las autoridades evidenciaron que el hurto habría sido planeado con anterioridad y al detalle, al detallín. El caso justamente ocurrió en horas de la noche, cuando una alerta, cuando una sirena y una campana olímpica llegó a la policía por la presencia de dos hombres en un establecimiento comercial ubicado en esta zona del municipio. Llevaban escasos minutos allí. Al parecer, se trataba de un trabajo cronometrado y previamente planificado, dice el informe oficial. Según se pudo establecer durante la investigación, su objetivo era muy claro: llegar hasta una caja fuerte que ya tendrían ubicada. Para lograrlo, trazaron una hoja de ruta que comenzó con su ingreso por el techo y continuó con el daño de puertas, cámaras de seguridad y el sistema de alarmas del local. Aunque todos los pasos del plan se estaban cumpliendo, el robo no tuvo el final esperado para los dos hombres. Mientras se encontraban en el interior del establecimiento buscando acceder a la caja fuerte, llegó una patrulla de la Policía Nacional. Los uniformados notaron cómo, al percatarse de su presencia, los dos sospechosos salieron nuevamente por el techo y tomaron rumbos opuestos. Los policías subieron de inmediato para iniciar una persecución que terminó con la captura de uno de ellos. El detenido fue identificado como Gustavo Alberto Cárdenas Lopera, quien pasó la línea del techo y de techo en techo saltando como la rana hasta intentar resguardarse en una vivienda. Sin embargo, al llegar allí fue alcanzado por uno de los uniformados y tomado una decisión de salir corriendo, pero le salió muy cara. Según el reporte de la Fiscalía, Cárdenas habría agredido al policía, provocando que este cayera desde el techo, allí hasta el suelo donde fue el impacto final. El uniformado sufrió una caída de aproximadamente 3 metros que lo dejó tendido con varias lesiones en su cuerpo, dice el informe, y Olímpica se los cuenta. El intento de escapar resultó en vano, pues minutos más tarde, Cárdenas se fue detenido y trasladado a las instalaciones de la policía. Mientras tanto, las autoridades continúan tras el rastro de su cómplice y el uniformado lesionado se recupera de sus contusiones, golpes y heridas. Por aquella agresión, el caso terminó convertido en un proceso por varios delitos, además de hurto calificado y agravado en grado de tentativa. La Fiscalía le imputó cargos por violencia contra servidor público agravada, daño en bien ajeno y violación de habitación ajena. El siguiente paso fue la judicialización. Cárdenas fue presentado ante un juez de control de garantías por los delitos mencionados. Aunque no aceptó los cargos, el juez determinó enviarlo a prisión mientras avanza su proceso judicial.
2: Las 5 de la mañana con 27 minutos.
4: Más noticias a esta hora de la mañana, mucha atención, y es que 4 capturados en operación contra el ELN por apoderamiento de hidrocarburos en norte de Santander fue el saldo que dejaron las autoridades en el marco del plan de campaña Ayacucho en el desarrollo de operaciones sostenidas con el apoderamiento ilícito de hidrocarburos. El Gaula Militar Norte de Santander, con capacidades de inteligencia militar y en coordinación interinstitucional con el Cuerpo Técnico de Investigación de la Fiscalía, realizó diligencias de allanamiento y registro en la ciudad de Cúcuta y en el municipio de Villa del Rosario. Como resultado de esta acción, se logró la captura de 4 sujetos con orden judicial, presuntos integrantes del grupo armado organizado ELN, Comisión Financiera del Frente Juan Fernando Porras Martínez, por los delitos de concierto para delinquir agravado y recepción de hidrocarburos. De acuerdo con la investigación, los capturados serían los dinamizadores y principales responsables del apoderamiento ilícito de hidrocarburos del poliducto Pozos Colorados Galán en el sur del Cesar. Este crudo era movilizado hacia norte de Santander con el fin de abastecer el procesamiento de pasta de base de coca en la zona del Catatumbo, y al ser almacenado en grandes centros de acopio clandestinos en la zona rural del municipio del Zulia y en el sector de la JET de Astilleros para su posterior comercialización ilegal. Durante las diligencias también se incautó material, incluidos los equipos de telefonía móvil, los cuales quedaron a disposición de las autoridades competentes.
2: Ya son las 5 de la mañana, 28 minutos en Olímpica.
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0: Oiga, llegó el momento de reír a esta hora en Olímpica Estéreo. Iba la muchacha por la calle cuando se encontró con el tipo y le dijo, sinvergüenza, tú prometiste que ibas a cambiar, dijo mamita, y lo hice, no ve que la cambié por otra. Oiga, llegué y le dice la hija a la mamá, mamita, ¿cómo le fue? Dijo, bien. Dijo, ¿y si fueron a comer? Dijo, sí, mamá. Dijo, ay, si fueron a comer, entonces, ¿por qué tiene tanta hambre? Le dice un amigo al otro mano y la muchacha que resultó muy interesada dijo, claro, interesadísima, si su novio vendió la moto y ella se fue con el que se la compró.
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el gran Edgar. Y hablando de ese aroma natilla, buñuelo, ayaca, pura marranada olímpica, simulacro, con Olímpica 94.7.

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tema llevado a muchas versiones en diferentes géneros en el mundo del disco olímpica y se llama Matecaña. 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

0: Y alguien me pregunta, Papanando, ¿por qué Calabacito? ¿Por qué se hizo en su momento una canción que se llama así, El Calabacito Alumbrador? Doña Magola, ¿qué dicen nuestros olimpiquistas en el 310-268-6075?
1: Bueno, a esta hora ya muchos reportando la sintonía como siempre con Olímpica. Dice por acá, buen día Olímpica, Vicente y Cristian Forero, saludos para todos, siempre en sintonía de Olímpica. Oiga, también para Karina García, para Edwin Flores, que está escuchando Olímpica, que se metió. También para la gente que está en Ocaña, un saludo muy especial en los diferentes municipios. Para Edwin Blanquicet, para la gente en La Bateca, para Jorge Eliezer García, que está ya escuchando Olímpica. Dice por acá, Belki, buen día, Papanando, Diva y Julito, yo escuchando Olímpica, mis amores. También para saludar a Marta Viviana Barrera, que está olimpiqueando, ando. Dice por acá, hola, buenos días, Papanando, Diva y Julito, yo escuchando Olímpica. Omar Stapper.
2: Bueno, Magolita, para todos los que dicen, se metió con Olímpica 94.7 hoy 9 de septiembre, cuando en el mundo conmemoramos diferentes fechas especiales. Por ejemplo, le voy a contar de algunas. Hoy es el Día Mundial de la Belleza.
1: Uy.
2: Sí, mi amor, ¿y usted qué dijo? Día Internacional de la Belleza, una fecha seleccionada o inspirada para celebrar la belleza interior y exterior de las personas, así como para destacar la importancia de la industria de la belleza a nivel mundial. Asimismo, es un día para reflexionar acerca de la presión social impuesta por los estándares de belleza en diferentes países y en diferentes culturas. Hoy es el Día Mundial de la Agricultura, 9 de septiembre. Pues sí, hoy rendimos un homenaje a una de las actividades más antiguas de la subsistencia humana. El 9 de septiembre conmemoramos el Día Mundial de la Agricultura, una

0: importancia de la movilidad eléctrica.
1: Son las 5 de Olímpica con 46 minutos en Colombia, 6 de la mañana más 46 minutos en todo el territorio bolivariano de Venezuela. En el marco de las noticias, muchísima atención. 15 años después volvió a caer preso por hurto en la Ciudadela La Libertad de Cúcuta, territorio olimpiquista. Vecinos del barrio Torcoroma 1 lo intentaron golpear tras un caso de robo, de robispicio. Muchísima atención. Pedro Alexis Isaza Torres volvió a figurar en los registros judiciales de la Comuna 3 de Cúcuta, donde ya ha sido detenido por lo menos dos veces. La más reciente ocurrió en los últimos días, pero la anterior se remontaba a 15 años atrás, marcando una trayectoria delictiva reconocida en este sector de la ciudad de Cúcuta, territorio olimpiquista. Esta vez, a sus 39 años, protagonizó un episodio que despertó primero la curiosidad y luego la ira de los vecinos del barrio Torcoroma 1. Allí, luego de justamente una patrulla de la policía, luego de recibir información sobre una alteración del orden público, se estaba presentando una persecución. La situación fue confirmada por el arribo de los uniformados, quienes vieron como un hombre delgado con una camiseta marrón y blue jeans corría para escapar de una multitud enfurecida, enardecida. En medio de la persecución, el hombre terminó subiéndose a los techos de las casas cercanas. A nivel del suelo abundaban los insultos y las amenazas contra el hombre, que ya parecía no tener escapatoria. Si bajaba una golpiza, parecía segura, tremenda paloterapia. La llegada de los policías dejó de ser tragedia para él y se convirtió en su única tabla de salvación. No era tabla lo que iba a llevar, era la salvación de la policía. Luego de que los uniformados trataran de calmar a los habitantes y calmar sus ánimos y le concedieran un espacio, Isaza bajó voluntariamente del techo. Aún así, varios vecinos se le fueron encima para intentar golpearlo y alcanzaron a causarle algunas lesiones. Paloterapia va, paloterapia viene. Por ello tuvo que ser retirado de urgencias del sitio y posteriormente los uniformados avanzaron en las indagaciones para esclarecer lo ocurrido. La comunidad lo señaló de justamente minutos antes de haber amenazado con un cuchillo a una persona para despojarla de un teléfono celular. El registro personal fue la primera confirmación de la denuncia, pues lo encontrado coincidía con la acusación. En su poder tenía un cuchillo con mango de madera y un teléfono celular avalado en $1,000,000, cuya propiedad no pudo acreditar. Fue trasladado a un centro asistencial para que le trataran las heridas y posteriormente llevado hasta la estación de policía de la Zona Olímpica de la Libertad. Hasta allí llegó la víctima del hurto para denunciar el caso y señalarlo como el responsable del atraco. Por este motivo, Isaza fue judicializado por los delitos de hurto calificado y agravado y enviado a prisión por un juez de control de garantías mientras avanza el proceso.
2: Ya son las 5 de la mañana con 50 minutos.
0: Bueno, más noticias. El caso del peaje de Lomitas está ya en la lupa del gobierno nacional. Y es que el caso del peaje en Villa del Rosario fue puesto en conocimiento también del presidente Abelardo de la Espriella y de la ministra de Transporte, Elsa Noguera, mediante una carta pública. El documento que reúne las irregularidades en torno a esta estructura fue enviado la semana pasada al gobierno nacional por el veedor ciudadano Miguel Ángel Flores. El veedor explicó que en esta carta también envió al Invías, que propone tres puntos que permitirían definir el futuro del peaje de Lomitas. En primer lugar, se solicita a las autoridades nacionales que se retiren las demandas en el Tribunal Contencioso y en el Juzgado 13 Administrativo, que buscan suspender la demolición de la estructura. Asimismo, se pide que se reubique la caseta hacia el sector de la parada, en donde siempre debió haber estado, bajo el argumento de que solo se les cobre a los conductores que ingresen al territorio colombiano y de que esta decisión ayudaría a reactivar la economía fronteriza. Como tercer punto, el veedor pidió que se soliciten las licencias urbanísticas y de ocupación de espacio público para construir lo que sería la caseta a 200 metros del puente internacional Simón Bolívar. El veedor ciudadano expuso que de esta carta ya ha recibido respuestas de Presidencia, Invías y de la Unión Temporal de Peajes Nacionales. Invías me respondió que ellos no tienen la potestad para reubicar la caseta. Manifestaron que solo tienen potestad para administrar y que la decisión para reubicarlas es del Ministerio de Transporte.

0: ambas entidades también señalaron que están a la espera de decisiones de los jueces. Sobre la respuesta que le brindó la Presidencia de la República, destacó que le remitieron su solicitud directamente a la ministra de Transporte, al INVIAS y a la Alcaldía de Cúcuta, que son las entidades legalmente facultadas para conocer el tema, brindar respuestas y tomar decisiones y acciones. Por otro lado, Flores enfatizó que al envío de esta carta se vio motivado por la falta de respuestas institucionales, de claridad con respecto a las licencias urbanísticas y por la seguridad de las personas que a diario transitan por este peaje. Es de mi conocimiento que la alcaldía de Villa del Rosario ya respondió a la medida cautelar de Envías que pedía suspender la demolición del peaje, pero no han hecho pública esa respuesta. También le envié un oficio al inspector de policía del municipio, pero dijo que no puede decidir sobre el futuro del peaje, por lo tanto mi intención es que el gobierno nacional se ponga al frente de la situación para que le pueda dar solución a este caso.
1: Ya son las 5 de la mañana, 52 minutos, atención, porque versiones aseguran y señalan que la presión sobre alias Silvana Guerrero, cabecilla del Frente de Guerra Nororiental del ELN, habría aumentado en el Catatumbo. De acuerdo con varias versiones, las autoridades tendrían información sobre la zona en la que se estaría movilizando y estarían siguiendo cerca sus movimientos. Según lo que circula en redes sociales, la mujer permanecería en constante movimiento y evitaría dormir durante varios días en un mismo lugar para dificultar su ubicación. Incluso algunas versiones aseguran que al parecer llevarían varios días sin dormir debido a la presión de las operaciones militares que se adelantan en la región. Esta información, sin embargo, se está siendo confirmada oficialmente. La situación ocurre mientras las fuerzas militares intensifican la búsqueda de la cabecilla y otros integrantes del grupo, aunque se habla de posibles operaciones contra estructuras de esta guerrilla, más se desconoce si estará preparando un bombardeo específicamente contra Silvanas Guerrero.
2: Son las 5:53 en Colombia, 6 de la mañana, 53 minutos en Venezuela.
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5: Borrachos hablando allá como los borrachos que hablan solos, decían:
6: tiene que ser fuerte, tiene que superarlo, porque sin usted yo no voy a poder hacer nada el próximo año. Vea, no se enoje conmigo por todo, no se disguste por lo que me falta por enviarle. No, tranquilo. Y le dice la mujer: ¿con quién habla? Dijo: con el hígado.
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0: arrancó.
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2: 6 de Olímpica con 9 minutos en Colombia, son las 6 en la mañana más 9 minutos en todo el territorio colombiano, 7-9 aquí al ladito en la hermana República Bolivariana de Venezuela. En este inicio comienzo arranco oficial de miércoles, mitad de semana, 94.7 con Olímpica, mitad de semana hiper super contra papanandista y como es habitual, después de las 6 de la mañana abrimos de par en par nuestra ventanita al alma en acción de gracias por este nuevo día, en acción de gracias por todo lo que Dios tuvo a bien entregarnos en el día de ayer y por todo ese cargamento de bendiciones que recibiremos a lo largo y ancho de este nuevo día. Por la salud, por la vida, por el pan, por la provisión en la despensa, por el trabajo, por el estudio, por lo bueno, por lo regulimbis y también por lo malimbis. Gracias Dios. Todo nos ayuda a crecer, a fortalecernos, sobre todo en la fe, porque sin fe es imposible agradar a Dios. Confía. Hey, confía. Confía, a tu lado está el verdadero Dios. El de la gracia, el de la bondad, el de la misericordia, el del amor. No el enjuiciador, no el que condena aquí, condena allá. Cuenta la historia, y dice la historia, que en una aldea remota de África aún no había llegado el cristianismo. Era una parte tan oculta y boscosa que nadie se atrevía a ir. Un misionero que se dio cuenta de la necesidad espiritual que existía entre las personas de la aldea, decidió aventurarse en compañía de dos hermanos, dos amigos, dos panas, dos parceros. Al llegar a la aldea, solicitaron al jefe de la tribu. A él le pidieron permiso para poder hablar a las personas del amor, la gracia, la bondad y la misericordia de la existencia de Dios. Y hablar de lo que está escrito de Génesis a Apocalipsis. Lo que está escrito en la palabra. Y lo querían hacer allí en un lugar público. Pero el jefe de la tribu se lo negó, ya que en esa semana la tribu iba a hacer ceremonias a sus dioses para que lloviera. Para que cayera agüita del cielo. Llevaban ya 6 meses que no les caía una sola gota de agua, que no llovía, lo que había provocado una gran sequía. El ganado estaba flaco, estaba muriendo, los sembradíos agonizaban y toda la vegetación estaba literalmente muerta. Al darse cuenta el misionero de la necesidad que existía entre la tribu, por la falta de lluvia, por la falta de agua, que es vida, insistió de nuevo al jefe de la tribu que le diera permiso, pero con la propuesta de que si el Dios verdadero, el Dios de la palabra, el Dios de lo real, de lo manifiesto, de la creación, que el Creador hacía, si en ese momento del proceso Dios hacía que lloviera, al día siguiente a las 6 de la tarde. Entonces pudieran hablar del amor de Dios a la tribu. El jefe aceptó con la condición de que si no llovía, que si Dios no hacía que lloviera, el misionero y sus dos amigos irían presos durante 6 meses. Irían al cepo durante 6 meses. Al salir de la casa del jefe de la tribu, lograron encontrar un lugar donde poner una carpa para orar, para pedir, para clamarle a Dios. Justamente toda esa noche pasaron orándole a Dios, en plena vigilia, pidiéndole a Dios. Pero al día siguiente, y esperaban que justamente al día siguiente lloviera exactamente a las 6 de la tarde. Para ver si el Dios de los misioneros haría que lloviera, llegaron las 6 y la gente comenzó como a congregarse, a ver qué pasaba, si sí o si no. En ese instante comenzaron a caer pequeñas gotas que provenían de lo alto. Y las gotas fueron creciendo en tamaño, en número y en cantidad, lo que generó un fortísimo aguacero, como hacía mucho tiempo no se veía en la región. Dice la palabra, y sabemos que a los que aman a Dios, todas las cosas le ayudan a bien, le son a bien. Esto es lo que conforme a su propósito son llamados. Y sabemos que los que aman a Dios, todas las cosas les ayudan a bien. Esto es a los que conforme a su propósito son llamados. Romanos 8:28. Aunque parezca irónico, cuando pasamos por momentos duros, difíciles, dificilísimos, las mayores necesidades, ponlo en plural o en singular, como tú quieras, es cuando más buscamos de Dios, es cuando más lo anhelamos, cuando se aprieta el barro, cuando las cosas no andan bien, nos acordamos de Dios y exclamamos, ¡ay, Dios mío! Mientras las cosas están en lo que llamamos zona de confort, cuando la nevera está llena, cuando el dinero está en las alforjas, en el drill, en el bolsillo, lo sabemos que está allí y lo tenemos como un Dios de acomodo. Hoy es un buen día para que usted fortalezca su relación íntimo personal con Dios. Para que hoy le diga, Señor, heme aquí, sé que me he apartado, sé que he estado distante. Permíteme en el día de hoy volver a acercarme a tu corazón, volver a sentarme a tu lado, caminar contigo de la mano, Dios. Aquí están mis cargas, aquí están mis necesidades, mis dudas, mis problemas. Ayúdame a tomar las mejores decisiones. Este proyecto personal, económico, financiero, sentimental, está en tus manos, Señor. Háblame en el día de hoy. Porque Dios siempre está ahí. Confía, confía, confía, porque a tu lado está el Dios verdadero. Esa tripleta de hombres postrados toda la noche en vigilia, confiaban y confiaron en Dios. Y cuando llegaron las 18 horas, las 6 de la tarde del día siguiente o del mismo día en el proceso de vigilia, los cielos se abrieron. Cuando le oras al Señor, cuando le pides a Dios con el corazón, los cielos se abren. Por eso ten la certeza que si Dios está contigo, ¿quién contra ti?
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0: Esa evolución permanente que mantiene el género de la música popular. Aparece este artista, Nico Hernández. Buena canción. Se llama El Malo. 626 en Colombia, 7 más 26 en Venezuela.
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0: Ya en el noveno día para este noveno mes del año 2026, año hiper super contra olimpiquista. El maestro Hugo Blanco y su arpa viajera. ¿Te acuerdas de pura agua fresca, Meiji? Hablando de este, ¿te acuerdas de?
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0: Melódicos.
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0: Vaya.
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0: Con este fondo de los melódicos.
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0: Y con este fondo de Billos Caracas Boys.

0: Nos pegamos un saltito para hablar de una hiper super contractividad que está hecha, montada y planificada para bendecir y premiar a los mejores olimpiquistas de Cúcuta Norte, de Santander y la frontera colombo-venezolana. Doña Magola Diva, Doña Magola Diva, Diva y Doña Magola. 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
1: Bueno, así que muy pendiente para participar por esa espectacular motocicleta, ¿no?, con Olímpica Estéreo. Mi querida Diva de Diva, también tengo por acá a esta hora de la mañana mucho reporte de nuestros olimpiquistas que están conectaditos escuchando Olímpica, que se metió, oiga, para Chinca Guevara, que está ya escuchando Olímpica porque dice ella que se metió. Y porque le pone de todo y bien bueno. Dice, hola, buenos días. Un saludo muy especial a mi mamá ya en Cúcuta, desde Monterrey, pero en Casanare, escuchando la número uno Olímpica Estéreo. Dice por acá desde Toledo Norte, Santander, Kelly, que está olimpiqueando ando. También Alice, buen día, reporta la sintonía con Olímpica. También dice por acá, hola, buenos días, yo escuchando Olímpica, que se metió. Saludos desde el barrio Belén, Ana Rodríguez y Nando González, escuchando Olímpica. Dice, hola, Papanando, Diva y Julito, desde la fría en Venezuela, territorio olimpiquista, la gente de Multiservicios Wilson, estamos escuchando Olímpica. Para Alberto Porras, para saludar también a María Lugo y para todos los que están conectaditos escuchando la número uno Olímpica Estéreo.
2: Porque nos metimos, Magolita, en todo lugar, en todas partes. Ya vi la motazasasa que vamos a entregar y está divina. Me encanta, está espectacular, y lo mejor es que uno de los mejores oyentes del mundo, o sea, los oyentes de Olímpica, va a salir rodando en plena Navidad del 2026 con una super motazasasa nueva, Papanando, 0 kilómetros, divina y espectacular. Entonces, a estar pendiente, a armar esas frases, porque ya, Magolita, este sábado tenemos el primer semifinalista, ¿no?
1: Exactamente, muy pendiente los oyentes que se quieran ganar esa espectacular motocicleta Suzuki, porque estaremos dando diariamente una parte de la clave para que usted la arme, y el sábado, si usted es el seleccionado, pues la dice al aire y ya hace parte de los seleccionados para ganarse esta motocicleta con Olímpica.
0: 6:31 en Colombia, 7:31 en Venezuela. Tremendo aguinaldo de Navidad.
2: Tremendísimo.
0: Tremendo regalazo de Olímpica para sus olimpiquistas.
3: ¡Olimpiquistas!
0: Una GN 160 0 kilómetros. ¡Ay, papá!
2: Divina. ¿Le sirve, papá, no?
0: Pero por supuesto, diría el maestro Tomás Alfonso Zuleta Díaz, el gran Ponchoski Zuletoski. Son las 6 de Olímpica con 32 en Colombia, 7 de la mañana más 32 en todo el territorio bolivariano de Venezuela. Muchísima atención en el marco de las noticias. Ayer lo anunciado por el presidente de la República sacudió el territorio colombiano. El porte de armas una vez más en el territorio nacional. Un debate que no es ajeno para los cucuteños. El alcalde Jorge Acevedo celebró el levantamiento de la suspensión general y aseguró que los ciudadanos que cumplan la ley deben poder proteger sus vidas y la de sus familiares. El presidente de la República, Abelardo de la Estrella, levantó la suspensión general que durante los últimos años había restringido la vigencia de los permisos para el porte de armas de fuego en Colombia. La decisión contenida en el decreto 1368 del 2026 restablece la eficacia de los permisos individuales que se encuentran vigentes, siempre que sobre ellos no exista una medida particular de suspensión, cancelación o revocatoria, ni justamente haya vencido o estén afectados por una prohibición legal o judicial. El cambio cumple con una de las promesas de campaña del mandatario y vuelve a poner en el centro del debate nacional esa posibilidad de que los ciudadanos que cumplan las condiciones establecidas por las leyes puedan portar un arma de fuego para su defensa. Estoy feliz de firmar este decreto porque ya era hora de devolverle la posibilidad a nuestros ciudadanos de bien que se puedan defender. La palabra de un hombre es su honor, afirmó De la Estrella al anunciar la medida que entra en vigencia en el territorio colombiano. Según el jefe de Estado, la decisión responde al deterioro de la seguridad y a la circulación de armas ilegales que, de acuerdo con su argumento, terminan principalmente en poder de estructuras criminales. Abro comillas, no hay derecho a que los bandidos estén armados hasta los dientes y la gente decente no pueda defenderse, sostuvo y sostiene el mandatario. El presidente también aseguró que el 99,9% de los delitos cometidos con armas de fuego se ejecutan con armas que no cuentan con permisos. Esta afirmación hace parte de la justificación política de la medida y será uno de los puntos de discusión en un debate que enfrentan dos posiciones, quienes consideran que un ciudadano legalmente armado puede tener mayores posibilidades de responder ante un delincuente y quienes advierten sobre los riesgos de una mayor circulación de armas en espacios urbanos. El permiso no es automático, muchísima atención. El decreto no establece un porte libre de armas para la población civil. Los permisos continúan sometidos al régimen previsto por el decreto ley 2535 de 1993 y a las decisiones de las autoridades competentes. En consecuencia, quienes se pretendan acceder a un permiso deberán cumplir las condiciones establecidas por la legislación, entre ellas la edad mínima exigida, la ausencia de antecedentes que impidan obtener la certificación médica y de aptitud psicofísica y la acreditación de conocimiento sobre el manejo de arma. El permiso debe ser expedido por la autoridad militar competente, dice la información oficial. La nueva disposición tampoco elimina las facultades de las autoridades militares y de policía para expedir, revalidar, suspender, cancelar o revocar autorizaciones. También permanecen los procedimientos de control, inspección, vigilancia, incautación y decomiso. El reto para las instituciones estará además en mantener actualizados los registros y garantizar que las armas autorizadas puedan ser identificadas y rastreadas. El gobierno insiste en que el levantamiento de la suspensión genera, digamos que en esa línea general, no significa que cualquier persona pueda comprar o portar un arma de fuego sin control. Se trata de recuperar la eficacia de permisos individuales que cumplan las condiciones legales, afirma el comunicado oficial.
1: Ya son las 6:36 a.m.
2: Bueno, precisamente hablando de este tema, el alcalde de Cúcuta, Jorge Acevedo, salió a respaldar el porte legal de armas. Y es que el alcalde Jorge Acevedo respaldó la decisión del presidente Abelardo de la Espriella de reactivar los permisos para el porte legal de armas en Colombia. A través de sus redes sociales, el mandatario cucuteño aseguró que los ciudadanos que cumplan con la ley deben tener la posibilidad de protegerse y proteger a sus familias, siempre bajo requisitos y controles establecidos por las autoridades. Respaldo la decisión del presidente de reactivar los permisos para el porte legal de armas. Los ciudadanos que cumplen con la ley tienen derecho a proteger su vida y la de su familia, siempre bajo los estrictos requisitos como están establecidos. El alcalde agregó que esta posibilidad debe estar acompañada de responsabilidad por parte de quienes obtengan permisos y de controles estrictos para evitar un uso indebido de las mismas. Acevedo también cerró su pronunciamiento con una frase que resume su posición frente a la medida: la delincuencia no puede seguir teniendo ventaja. El pronunciamiento del alcalde se conoce en medio del debate nacional generado por la decisión del gobierno de reactivar los permisos para el porte legal de armas, una medida que, según lo anunciado, mantiene los requisitos y los controles para quienes buscan acceder a estas autorizaciones.
1: 6:38 a.m.
0: En el ámbito nacional, muchísima atención, reconstrucción, cooperación económica y más. Los temas del presidente de la República, Abelardo de la Estrella, y el secretario de Estado de los Estados Unidos, Marcos Rubio. La visita del secretario de Estados Unidos, Marcos Rubio, se produjo un mes después de la toma de posesión del presidente Abelardo de la Estrella. La lucha contra el narcotráfico y el comercio bilateral fueron los principales temas abordados durante la agenda que se realizó ayer en la capital del Caribe, la ciudad de Barranquilla. El presidente Abelardo de la Estrella y el secretario de Estado de los Estados Unidos, Marcos Rubio, anunciaron que la relación bilateral de ambos países se verá impulsada con la lucha contra el narcoterrorismo y la reconstrucción del país tras el terremoto del pasado 10 de agosto. La reunión se llevó a cabo en la ciudad de Barranquilla, sede alterna de la presidencia, y supuso la primera visita de un alto cargo de la administración del presidente Donald Trump tras la investidura del presidente de la Estrella el pasado 7 de agosto. Durante la jornada, Colombia y Estados Unidos se firmaron dos memorandos de entendimiento en el que expresaron su voluntad de cooperar con el desarrollo de energía nuclear de uso estrictamente civil y en el procesamiento de minerales críticos y tierras raras de nuestro suelo colombiano. Acuerdos de Barranquilla. Durante su comparecencia, el presidente colombiano anunció los acuerdos de Barranquilla, una hoja de ruta bilateral con la que busca que, justamente con el proyecto de Estados Unidos y con el apoyo de los Estados Unidos, reconstruir el país tras el terremoto del pasado 10 de agosto y recuperar la economía nacional. De esta reunión ha surgido una hoja de ruta que hemos denominado los Acuerdos de Barranquilla, alrededor de 13 grandes temas que resultan de sustantiva importancia para nuestro país y el hemisferio: reconstruir la patria, recuperar la economía y blindar el hemisferio, expresó el presidente colombiano. Por esa razón, agregó, le propuso a Rubio trabajar en mecanismos de cooperación, inversión y financiación, incluyendo a la Corporación Financiera de Desarrollo Internacional de Estados Unidos, a otras agencias y al sector privado. Según el mandatario, se busca atraer inversiones hacia los temas que tenemos de infraestructura, energía, vivienda, tecnología y reconstrucción productiva, así como Colombia también hará su parte en materia de disciplina fiscal, eficiencia del gasto, seguridad jurídica y mejores condiciones para la inversión.
1: Bueno, ya son las 6 de la mañana con 40 minutos.
0: Bueno, vamos a lo más viral en el mundo digital, en la web. Don William Torres, ya. El orgullo de Don William. Feliz mañana. Arrancamos con la información.
3: Papá Nando, buenos días para usted y para todos los olimpiquistas. Bueno, de lo más viral, hoy le vamos a hacer relevancia a un video que se volvió viral aquí en la frontera colombo-venezolana, y es que el pasado fin de semana una joven fue víctima del robo de su motocicleta por seis perezosos vagos, por seis personas que le pesan, las que tienen guindandos para trabajar honradamente, y para dos mujeres, dos señoritas que les gusta andar con estos bandidos que les faltan ovarios para salir a ganarse el pan honradamente y aprovecharse de los demás. No se le puede decir más porque son eso.
0: Los famosos roleteros o las famosas jaurías que andan en motocicleta.
3: Sí, y es que seis personas, cuatro hombres, cuatro vagos y dos señoritas o dos vagas, porque no se le puede decir más, aprovecharon de que una joven estudiante universitaria de 19, 20 años iba a trabajar. Y se le enamoraron de la moto que tenía 3 meses de haberla comprado, una X4. Uh-huh. La tenía para su medio de transporte. Y bueno, se le enamoraron y le llegaron a robarle la moto. Lo más repugnante es que los bandidos, de los seis, cinco dieron la cara, entre esas las mujeres. Solamente uno fue el que se tapó. No sé si es que la conozca o algo así. Fue el único que se tapó, que fue el que se llevó la moto. Y lo más repugnante es cómo le pegan, gracias a Dios tenía el casco, puños, pata y todo lo que pudieran en el momento para poderle quitar la moto. La chica forcejea cuando se la van a llevar.
0: Opuso resistencia al atraco.
3: Sí, pero lo curioso es que no se le veía ni un arma en los videos que están virales en redes sociales. Le ganaron de
0: depresión.
3: Depresión, y lo más triste es que la gente se paraba a mirar y nadie ayudaba. Dicen que son del sector, que son conocidos del sector y que pues por eso la gente no hacía nada. A esa hora aquí en cabina nos acompaña, vamos a llamarla ella, vale, a la chica víctima de este robo, de este lamentable hecho que, pues, no, es que le sacó una de la piedra, sí, ¿no? Sí. Meterle un coscorrado. Pero cuando los agarran es que hay que darle duro, quemarle la manda.
0: Sí, vale, bienvenida, feliz mañana en su propia voz. ¿Qué fue lo que pasó? ¿Qué fue lo que ocurrió? ¿De qué forma, de qué manera la presionaron, la cerraron y violentamente le arrebataron su motocicleta?
4: Hola, buenos días.
0: A ver, hay como cuando, en el micrófono, como cuando regaña el novio.
4: Ok. Hola, buenos días.
3: Más durito, más durito. Parece que es un poquito más. Ahí.
0: Eso. ¿Ya? Sí. Ahí. Como cuando regaña el novio.
4: Buenos días. Pues me dirigí a mi trabajo. Me dirigía en mi moto a mi trabajo. Entraba a las 5:20. Siempre llego 10 minutos antes porque yo soy la que abre caja. Entonces yo llegué cuando fui como acorralada por 6 personas. 6 personas que se me pegaron desde la cancha. Pero pues yo la verdad no vi nada mal porque ese es el sector que yo ya conozco, que como me movilizaba, entonces yo me confié. A la hora de llegar, pues estas personas me acorralan, me empiezan a decir que me bajé de la moto, yo choqueaba porque la verdad es mi primer robo, yo no supe cómo actuar, yo actué a las medidas y capacidad que yo podía, se me pegan, me tiran, uno de ellos que es el que va con el suéter negro, se baja de la moto, agarra, me tira al piso con la moto y empieza pues a levantarla, ahí cuando la toma, todos y yo estoy en el piso, me empiezan a golpear, me empiezan a patear y me empiezan a decir muchísimas cosas que pues no puedo decir por
0: muchísimas groserías, palabras soeces,
4: o sea demasiadas. Las mujeres, aunque no estaban diciendo nada, pues prácticamente estaban también actuando con ellos. En su momento, cuando ya me agarran mi motocicleta y me golpearon y prácticamente me arrastraron, porque ahí en el video se ve que me arrastraron, yo intento levantarme y agarrar al que tiene mi moto y una persona, un señor con sobrepeso, ese fue el que llega y me pega un manotazo en la mano, que es el que me hace pues dejarlo ir prácticamente. Cuando pasa esto, pues yo lo que hago es agarrar la moto del que tiene sobrepeso, donde va la muchacha de camisa negra, y decirle a ella pues por favor no se robe mi moto, díganle que no se lleven mi moto. Y yo estaba desesperada y ella lo único que hizo fue reírse, ¿sí? Cuando pasó todo esto y se fueron, justo cuando yo agarro la moto, pues se le apaga la moto. La moto no prendía, habían muchas personas y yo dije, bueno, no le prende la moto, que se vengan 3 hombres y me ayuden a bajarlo, ya si agarran uno, agarran a todos. Nadie hizo nada y pues yo entiendo porque en esa zona ya han habido varios casos así, donde la gente pues se trata de meter y pues han perdido la vida. Eso es como cerca del anillo vial occidental, eso es por el rodeo. Entonces esa zona ya es prácticamente de maleantes, ahí es donde roban motos, más que todo buscan también mujeres o hombres solos y caen así en gavilla para pues poderles quitar su vehículo.
0: Vale, ya usted colocó la denuncia respectiva.
4: Ya, yo la tengo, ya tengo.
0: ¿Qué le dicen las autoridades?
4: Que están haciendo todo lo posible, que ellos esperan pues recuperar la moto, pero en realidad pues llamé a mi suegro, le informaron que mi moto estaba en Ureña, que estaba sin placas, que estaba, pues yo ya no tengo esperanza de recuperar mi moto, porque como la moto se quemó tanto en el video, ya ellos no la podían tener y lo que hicieron fue pues pasarla para vender por partes.
0: Entonces, la están desguazando.
4: Sí.
0: Pero además de la circunstancia, de la violencia, de los golpes, de la inercia de la comunidad,

0: relación particular con esa moto, ¿aún la está pagando?
1: Sí, señor. Lleva 3 meses de haberla sacado y yo la saqué vendiendo postres en la Universidad Francisco y pues siendo mesera. Yo saqué con mucho esfuerzo esa moto, yo di 2 millones pues de
0: inicial.
1: Sí, y ya luego pues empecé a pagar las cuotas.
0: ¿Cuánto debe de la moto todavía?
1: Prácticamente esa moto me costó 7 millones de pesos. Llevo solo 3, me faltan 4 millones todavía.
0: Vale, ustedes de... Hoy de paso esto se convierte hasta en una olímpica, te hace el milagrito. Quiere tocar el corazón de los olimpiquistas a ver si alguien se mueve y Dios lo toca y dice que le va a respaldar, le va a apoyar con algo para las cuotas que faltan, o si en su defecto aparece un empresario, uno de los de las personas, de esos ángeles vestidos de ser humano, colocados por Dios sobre la faz de la tierra, y dice: yo te voy a respaldar con una motocicleta.
1: Uy, le agradezco.
0: ¿Dónde te podrían contactar? ¿A qué número?
1: Al 323-65-93-85-6.
0: Anótalo por ahí, William. Repítame el número, por favor.
1: 323-65-83-85-6.
2: O Pabanando también, que nos escriban acá al interno del WhatsApp de Olímpica, si alguien más adelante... Vamos a postear el videito en redes sociales, ¿no?
3: Sí, sí, ya lo grabamos y ella nos está contando su historia y todo lo que está con las imágenes de ese robo, porque esa piedra, a mí me sacó la piedra ver el video. 323, ¿vale?
1: 65.
3: 93. 85-6. Ahí la pueden contactar.
1: Sí.
0: El tema, vale, ya cerrando. ¿Qué le dice usted a las personas que la agredieron y que le quitaron un sueño que se había convertido en realidad?
1: Que busquen de Dios. No podría decirles más, ya la vida se encargará pues de ponerlos en su lugar. Cada uno recoge lo que siembra y pues espero de verdad que sienten cabeza, que sepan que pues hay más opciones que solo esto, y más que todas las mujeres. Yo empatizo más con las mujeres porque no entiendo cómo se prestan estas personas pues para esto. Una mujer, en mi cabeza, no tiene por qué atacar a otra mujer o hacerle daño a otra mujer, no lo entiendo. Que busquen de Dios, que sienten cabeza y que sepan que siempre hay una persona esperándolos, que no vaya a ser algún día que roben a la persona equivocada y terminen de pronto en un cajón.
0: En el cierre, ¿qué le dice al alcalde, qué le dice al comandante de la policía, a las máximas autoridades de seguridad de la ciudad?
1: No sé, estoy muy decepcionada. Ahí donde pasó, en la vuelta en la esquina, hay un CAI.
0: ¿Hay un CAI?
1: Se demoraron 20 minutos en llegar después de que llamamos a la policía. 20 minutos. Y el agente llegó, solo tomó como los datos y se fue. Al rato fue que me escribieron pues de la SIGIN y eso, porque...
0: ¿De automotores?
1: Pues, sí, el caso se volvió tan viral cuando lo subimos y eso, que pues la SIGIN de una intervino.
0: Señor alcalde. Señor comandante de la Policía Metropolitana de Cúcuta, realmente es inaudito que, habiendo un centro de atención inmediata, un CAI, a la vuelta donde se realizó un hecho delictivo, donde una joven fue agredida físicamente, fue golpeada, fue ultrajada, le arrebataron una motocicleta que aún está pagando, no haya una reacción inmediata para atender un caso que está a la vuelta de la esquina de donde ellos están.
3: Un plan candado para capturarlos.
0: Pero es que el plan candado nace cuando ya la autoridad se hace presente y conoce el hecho. Pero demoraron 20 minutos estando a la vuelta de la SNAC y a la vuelta de la esquina. Mayor reacción, señor comandante de la Policía Metropolitana. Mayor reacción, señor secretario de Seguridad. Mayor reacción, señor alcalde. El doctor Acevedo.
3: Recuerda el número para poder ayudar a Valen, el 323-659-3856. 323-659-3856.
0: Vale, gracias por estar en nuestros micrófonos. Esperamos que todo se solucione. De lo que sí estamos seguros, pero segurísimos, es que después de la tempestad viene la calma.
1: Muchas
0: y después
1: de
0: la tempestad aparece un arco iris de grandes bendiciones para
1: muchísimas
0: ti y para los
1: gracias.
0: Tuyos.
1: Muchísimas gracias a ustedes y a todos los cucuteños. Por favor, cuídense, la seguridad en Cúcuta está horrible.
0: 6:51 en Colombia, 7:51 en Venezuela. Ay, ay, ay. Para este señor no hay un solo día de reposo que no ejercite el codo. ¿Dónde debería gobernar?

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1: Yo soy el andariego, pues, ¿qué le voy a hacer? Bueno, papá Nando, definitivamente estamos al perro en todas partes, oiga. Hay que tener mucha precaución, mucho cuidado. Oiga, mi querida diva, diva de divas, un saludo para todos, pero menos a los caminos de la vida, mi querida diva. ¿Sabe por qué, papá Nando?
0: ¿Por qué?
1: Porque no son como yo pensaba, como los imaginaba, no son como yo creía, mano.
2: Ya lo tengo.
1: Oiga, diva, ya lo agarró. Ya, ¿con una o con la dos?
2: Con las dos manitos.
1: Bueno, con las dos. Oiga, yo me pregunto, diva de divas, oiga, ¿qué estará haciendo esa niña que yo una vez en el colegio le pedí una hoja y dice que me la negó que porque la mamá le contaba las hojas, mano?
2: Dios mío, bendito.
1: Oiga, papá Nando, yo no voy a tomar más.
0: No voy a tomar más,
1: pero ¿sabe qué, diva? Tampoco menos.
2: Ay, ay, ay.
1: Oye, definitivamente este ha sido un año muy difícil, mi querida Tania Rangel, la diva.
2: Bastante difícil,
1: pero ¿sabe qué? No hicimos un baby shower ni tampoco una revelación de sexo, que es lo importante.
2: Gracias a Dios.
1: Oiga, mire, diva, estamos pa'l perro. Sol, calor, vendaval, Abelardo, bombardeos, polvo, plomo, extorsiones, muertos, chismes, cacho, mejor dicho, estamos vivos, es de milagro.
2: Dios mío, bendito.
1: Y me faltó terremoto. Oiga, dicen, mamanando, que es que el hombre propone y que la mujer dispone. No, la mujer proyecta. Programa, visualiza, traza, calcula, diseña, planifica y el hombre cae. Oiga, diva, ya para irme, le dije a la vecina, vecinita, te invito a mi casa a ver una película. Dijo, ay, Briagoberto, y si no me gusta, le dije, pues te vistes y te vas, mamita.
3: ¡Nos vemos!
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0: solo conmigo.
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1: A esta hora, nos gozamos la vuelta olímpica.
6: El niño llega a la casa y mami, en el colegio vi un esqueleto de veras. Dijo, ¿un esqueleto de veras? Dijo, sí, mami, en carne y hueso, mami. El niño dice, mami, ¿cuesta mucho un frasco de tinta para almohadilla? No, un frasco de tinta para almohadilla, no, eso no vale gran cosa. Me dijo, uy, menos mal. Dijo, ¿cómo y eso por qué? ¿Se le regó? Dijo, sí, fue que se me regó uno sobre su vestido nuevo.
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0: de Juárez, Juan Gabriel. Cuando el amor está ahí en toda su dimensión y todo es bonito,
1: que seas muy feliz,
0: pero cuando termina y culmina, quien queda enamorado o quien queda enamorada tiene la capacidad de decir, ¿sabes qué? Que seas muy feliz. Que te vaya muy bien, que te atropelle el tren de la felicidad, la alegría, el jolgorio y el entusiasmo. Te vas y me quedo y te sigo amando.

0: noveno día, noveno mes, año 2026, año hiper, super, contra, olimpiquista. 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
1: Ya tenemos nuestro tema del día muy actualizado a lo que está sucediendo en el país. Luego de ayer, mi querida Diva, que nos va a dar una explicación acá acerca del decreto firmado por el presidente Abelardo de la Espriella, mi querida Diva, en el de cual se suspendió, mi querida Diva de Divas, el permiso para que las personas porten armas. Pues ese es nuestro tema del día hoy. ¿Está usted de acuerdo, sí o no, en que se haya levantado la suspensión para el permiso de porte de armas? Tema del día hoy en Temprano es Más Bacano.
2: Lo hemos contextualizado durante la mañana de hoy. A las 7:16, recordemos que el presidente de la República, Abelardo de la Espriella, anunció ayer la firma del decreto que levanta la suspensión general que tenían los permisos para el porte de armas de fuego en el país. Según el mandatario, la medida busca corregir años de restricciones que afectaron principalmente al ciudadano que cumple con la ley mientras los grupos criminales continuaban armándose de manera ilegal. Para justificar esta decisión, el jefe de Estado citó cifras oficiales correspondientes entre el 1 de enero y el 3 de septiembre, durante la cual la Fuerza Pública incautó 15.700 armas de fuego, de las cuales 14.179 estaban relacionadas con la comisión de delitos, o sea, de la mayoría de esas armas que se incautaron eran para cometer delitos. El informe detalla también decomisos vinculados a estructuras criminales como disidencias, Clan del Golfo y el ELN, incluyendo armamento de alto poder. De la Espriella aclaró enfáticamente que la medida no representa un porte indiscriminado, ya que se van a mantener los mismos controles estrictos que usted debe cumplir o requisitos que debe pasar si quiere tener un porte legal de armas. Con ese sentido, o con este cambio de normas, se pone a fin la prohibición generalizada que regía en territorio nacional. Finalmente, el gobierno también recalcó que el objetivo de la política de seguridad es brindar garantías dentro de la legalidad a los ciudadanos que cumplen rigurosamente las normas, mientras se aplican todo el peso de la ley y la fuerza legítima del Estado contra los criminales armados. Pues bueno, ahí está la información. Con esto ya el presidente firma este decreto y anuncia la suspensión o se levanta la suspensión general de los permisos para el porte de armas de fuego en el país. O sea que ya se pueden de nuevo tramitar los permisos de porte de armas en Colombia. Y esa es precisamente nuestra pregunta o nuestro tema del día. Recordemos, Magolita, nuestro tema del día.
1: Claro que sí, con mucho gusto, Diva de Diva. Nuestro tema del día para este miércoles: ¿está de acuerdo que se haya levantado la suspensión para el permiso de porte de armas? Tema hoy en Temprano Más Bacano, 310-268-6075.
0: 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Don Evo, ¿qué está haciendo, don Evo?
1: Aquí escuchando Olímpica, que se metió, y le cuento que el pico y placa para este miércoles, mitad de semana, es para los amigos conductores de taxi 7, particulares 5 y 6.
0: A propósito del tema del día, y va a ser el tema de los próximos días en un gran debate, unos a favor, otros en contra, conozca qué certificados necesita y el nuevo trámite para portar armas en el país. El decreto elimina el permiso especial adicional y reactiva los permisos ordinarios vigentes, aunque mantiene requisitos, controles y restricciones. El presidente de la República, Abelardo de la Espriella, firmó un decreto con el que levanta la suspensión general del permiso para porte de armas de fuego. El mandatario argumentó que la medida busca corregir el desbalance que restringe al ciudadano que cumpla la ley, mientras criminales y grupos como disidencias, el Clan del Golfo y el ELN se arman ilegalmente. De esta manera, ahora los requisitos serían registrarse en el CIAN 2.0. ¿Cómo? Primer paso, registrarse en el CIAN 2.0 y justificar la necesidad de portar el arma. Luego se hará verificación en línea de los antecedentes judiciales de la persona y el ciudadano deberá presentar la cédula y acreditar su actividad económica y acreditar la aptitud psicofísica. Asimismo, la persona debe presentar el curso de manejo de armas o la libreta militar de primera clase. También se aportarán evidencias de la necesidad de portar el arma de fuego, agendar una cita para huellas, fotografías y entrevistas. Posterior a eso, la persona cancelará los derechos de salvoconducto y recibirá el permiso de porte de armas. Este permiso está restringido para menores de 25 años de edad. También se especifica que existen excepciones para personal activo con requisitos específicos y que habrá exenciones de exámenes durante los primeros 3 meses después del retiro. Vamos al Palacio de Miraflores en Caracas, Venezuela, don Herculincio Martínez Capriles.
1: Hercul. Sí, buenos días. Yo escuchando Olímpica que se metió. Les cuento, papanando a todos los olimpiquistas, que esta es una noticia que está dándole la vuelta a todas las redes sociales y al mundo. Pues Diosdado Cabello y el Tren de Aragua habrían cooperado para asesinar a un exteniente venezolano. Pues luego de meses de investigación, la justicia de Chile acusó formalmente a Diosdado Cabello de presuntamente cooperar y trabajar en la mano con el Tren de Aragua para cometer crímenes en distintos países de Latinoamérica y perseguir a desertores del régimen venezolano. Sin embargo, el asesinato del teniente Ronald Ojeda en Santiago de Chile fue el hecho que desencadenó una investigación más amplia sobre los posibles vínculos del gobierno de Maduro con organizaciones criminales y grupos armados. Pues se investigó el caso y se reveló cómo, según las pesquisas, el régimen de Maduro habría establecido alianzas con grupos criminales y otros actores para perseguir, secuestrar y asesinar opositores y desertores en distintos puntos del continente. Entre los grupos señalados aparece en el ELN que habría participado en algunas de estas operaciones. Pues en la denominada Operación Cacería expuso los presuntos nexos entre funcionarios del régimen venezolano y organizaciones criminales. La investigación se remonta al 13 de diciembre de 2023, cuando Ojeda o Ronald Ojeda y otros opositores venezolanos se reunieron en Cúcuta para analizar posibles estrategias de sacar del poder a Nicolás Maduro. Pues de acuerdo con la investigación de la Dirección de Inteligencia de Venezuela, habría establecido contacto con el grupo del ELN para localizar los opositores, secuestrarlos en Cúcuta y posteriormente entregarlos al otro lado de la frontera.
0: Fuentes internacionales, Branquís.
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0: Pegó un alonazo ascendente, la inflación se enmarca en alza para el mes de agosto. Alimentos y arriendos se presionan el bolsillo en Cúcuta. Muchísima atención. En los últimos 12 meses, la inflación de Cúcuta llegó al 6,02% frente al 4,64% registrado un año atrás. En agosto, por segundo mes consecutivo, el costo del arrendamiento o del arriendo elevó la inflación mensual en Cúcuta, que también estuvo jalonada por los alimentos, por lo que se ubicó en el 0,61%. De acuerdo con el Departamento Administrativo Nacional de Estadísticas, DANE, en la capital de Norte de Santander, que es territorio olimpiquista, las subclases con mayores contribuciones fueron frutas frescas con el 0,11 puntos porcentuales en el PIB, arriendo que contribuyeron con un 0,09 puntos porcentuales y comidas en establecimientos de servicio a la mesa y autoservicios con el 0,08 puntos porcentuales. Según el informe mensual del índice del precio al consumidor IPC, en contraste, cebolla marcó un 0,04 puntos porcentuales, el gas se eslabonó en el 0,02 puntos porcentuales y el café en el 0,01% porcentual, convirtieron en los rubros que más le restaron a la variación mensual de inflación en la capital de Norte de Santander. El reporte del DANE reveló que la Perla del Norte se posesionó en el quinto lugar de la tabla con más inflación entre 23 ciudades, Riohacha con el 0,71%, Santa Marta con el 0,70% y Bucaramanga con el 0,67%, tuvieron los indicadores más altos. A nivel nacional, el IPC mensual fue del 0,39%. Las divisiones de alimentos y bebidas no alcohólicas y alojamiento, agua, electricidad, gas y otros combustibles estuvieron entre los que más incidieron en los resultados. Las mayores variaciones se registraron en recreación y cultura con un 0,89% y la información y comunicación con un 0,81%. Vamos a Madrid, en España, don Paco Remolete Paquín.
1: Y olé, con los muy buenos días, 3,619,90 pesos el euro.
0: 12 países, incluidos Francia, Reino Unido, Canadá y España, anunciaron sanciones al comercio con colonos israelíes en la zona olímpica de Cisjordania, en rechazo a la violencia contra los palestinos. El Ministerio de Asuntos Exteriores de Palestina celebró la medida que acaban de arropar estos países en el viejo continente. Saltito hasta Miami, en los Estados Unidos, Mr. Jane Joseph Brown.
1: Good morning, hello, el dólar 3,116.49 pesos.
0: A punto de abordar el avión hacia la capital del Caribe en su visita que se realizó justamente en el día de ayer, el secretario de Estado Marcos Rubio dijo que el caso de Colombia eligieron a alguien que conozco muy bien y que está alineado con los intereses de los Estados Unidos. En ese mismo proceso, ayer en el marco de la visita del secretario de Estado de los Estados Unidos, Marco Rubio, dice que renueva alianza con Colombia en gira para reforzar influencias de los Estados Unidos en América Latina. Rubio subrayó que las relaciones entre Bogotá y Washington, D.C., tomaron distancia debido a las malas decisiones del expresidente Gustavo Petro. El secretario de Estado estadounidense Marcos Rubio estrechó lazos con Colombia el martes ayer, en la primera parada de su gira por América Latina, que lo va a llevar a Perú y Ecuador, en una cita que se entabló entre Barranquilla y Washington, D.C.
2: Bueno, mientras tanto, los numeritos, y es que, oiga, el secretario de Estado de Estados Unidos, literalmente Marcos Rubio, se pronunció, como lo dice Papanando, en toda su visita a Barranquilla. De acuerdo con el funcionario del país norteamericano, el tema más importante que se abordó en este encuentro fue de la seguridad. Aseguró que Estados Unidos está muy interesado en apostarle a la seguridad en Colombia, puesto que las organizaciones criminales que operan en el país constituyen un peligro para la población de Estados Unidos. Sin seguridad, un país no puede progresar y las amenazas a la seguridad que enfrenta Colombia son las mismas que enfrentamos nosotros. Las mismas redes, los mismos grupos, afirmó el secretario de Estado en una rueda de prensa. Según detalló, la función más importante de cualquier gobierno es garantizar la seguridad de los ciudadanos. Además, insistió en que en medio de la carencia de condiciones de seguridad adecuadas, no es posible apostarle al desarrollo de una nación. En consecuencia, afirmó que el gobierno del presidente Abelardo de la Espriella debe seguir apuntándole a la protección de la población, para lo cual tiene que resolver varios problemas que a su juicio fueron generados durante la administración anterior, liderada por el expresidente Gustavo Petro. Mientras tanto, y a esta hora de la mañana, 7:28, numeritos ganadores para este ya miércoles, ¿no? Ombliguito de la semana con miércoles, Olímpica. Sí. Lotería de Cruz Roja 0044, Lotería del Huila 3804, Lotería del Dorado 2757, Motilón 9794 y Lotería de Astroluna con el signo de Sagitario 7032.
0: Dentro de los temas de acuerdo entre Washington D.C., Barranquilla como capital alterna donde se firmaron ayer estos acuerdos, aparece el tema de la explotación de minerales y tierras raras del territorio colombiano que serán dadas a los Estados Unidos. Entre esos, el más reciente hallazgo que se realizó en la zona olímpica de Caldas, donde encontraron tungsteno. El tungsteno en Caldas, hay un hallazgo extraordinario que puede reducir la dependencia de cierta forma de Estados Unidos y de China en lo que tiene que ver con la fabricación de conductores. Este elemento es la base principal para la fabricación de los conductores. 6 años explorando el subsuelo buscando oro y plata y cobre. Un experto notó algo raro en las muestras de perforación y pidió una luz negra y las rocas empezaron a resplandecer, revelando el mineral que ni siquiera estaban buscando. Se lo encontraron, como dicen, de mi tierra, de Chepa y de Jaiba. Colite Mining es la firma que descubrió de forma fortuita el tungsteno. El tungsteno en Caldas, mientras exploraba oro, plata y cobre desde hacía más de 6 años. Al detectar la chelita en materia prima de tungsteno, iluminando el núcleo de la tierra. Hoy están haciendo, están sumando y están multiplicando, porque la libra de este material está bien cotizada en el mercado internacional y hace parte de los minerales y tierras raras que serán llevadas desde Colombia a los Estados Unidos.
1: 7 de la mañana, 30 minutos.
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Oiga, la parejita peleando le dice a la mujer: yo mejor me hubiera casado con el diablo en vez de casarme con usted. Le dijo: mamita, eso no se hubiera prohibido, no se hubiera permitido. Dijo: ¿y eso por qué? Dijo: porque está prohibido el matrimonio entre familiares. Oiga, ya que dice él, ya que le dicen al tipo: oiga, cuñado. Dijo: ¿qué pasó? ¿Usted sí sabía que mi vecino es mudo? Dijo: ¿cómo así? Dijo: sí, mi vecino es mudo. Dijo: qué calladito se lo tenía, ¿no? Estaban hablando las dos amigas y dice: ay, Marta, ¿por qué grita tanto Ernesto? Dijo: es que le están saliendo los dientes. Dijo: ¿los dientes? ¿Saliendo a los 65 años? Dijo: sí, son los postizos, es que se los trago.

0: Darkin Latin Group. Buena canción para tu mi nuestro miércoles de Olímpica y... Dentro de los covers que tiene esta versión original de la música latina. Y que para este tu mi nuestro miércoles, partiendo, dividiendo, fraccionando la semana en dos, nos monta en esa máquina del tiempo en nuestra zona retro. 7:41 en Colombia, 8:41 aquí al ladito en Venezuela. 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
1: Así es, Papanando, y muy pendiente los oyentes. 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
2: Importante, Papanando, que no se me confunda, ¿no, Magola? O sea, la inscripción no es en nuestro WhatsApp de Olímpica Cúcuta. No envíen la palabra Suzuki a nuestro WhatsApp.
1: No, es al número 315-898-0036.
2: Mi Magolita ya se la
1: aprendió. Yo tengo una memoria ya tan viejita
2: tan
1: que
2: divina.
1: Soy.
2: Divina. No, usted lo que sabe es joven, bella y apoteosa.
1: Joven, bella y cuerpo y rostro.
2: Y con plata, que es lo importante.
1: Sí, eso sí, por buscar.
2: Entonces no se me confunda, envíe la palabra Suzuki ya mismo. De hecho está quedadito porque ya el lunes arrancamos con la primera frase, ¿no?
1: Sí, señor, ya vamos para la tercera parte de la frase de la clave ganadora, mi querida, bueno, Diva.
2: Pendiente que a qué hora damos la parte, ya más adelantico, despuesito de, bueno, luego
0: en
2: de un ratito.
0: En cualquier ratitititito.
2: Sí. Luego entregamos la parte de la frase del día de hoy miércoles. Mientras tanto, pendientes, escuchando la emisora que se metió en toda Cúcuta.

0: antes de una invitada y de unas invitadas muy, pero muy especiales para este viernes, miércoles, olimpiquista, Mike.
1: ¡Olimpiquista!
0: Nuestro tema del día para ustedes. ¿Están de acuerdo sí o no, no o sí con el levantamiento del decreto que hoy permite una vez más el permiso para porte de armas en el país?
2: Así es, Papá Nando, y vamos a ver qué dicen los oyentes, pero antes también tengo por acá saluditos para Luz Marina Contreras, que está olimpiqueando. Ando, dice por acá, hola, buen día, yo escuchando Olímpica, el combo de conductores de Tour Colombia, siempre en sintonía de la número uno Olímpica Estéreo. Dice por acá, hola, reportando sintonía desde bien temprano, edificio La Estación, saludos, gracias por alegrarnos el día, dicen por acá los oyentes, y vamos a ver comentarios a esta hora de nuestro tema del día.
3: Muy buenos días, yo escuchando Olímpica Estéreo porque me pone todo y bien bueno. Saludo a Papá Nando, a la diva y al general del humor. Dios los bendiga por tan hermosa labor. Sí, estoy de acuerdo con el porte legal de armas, porque Colombia se ha vuelto muy insegura, muy insegura. Mire lo que le pasó con esta muchachita que ustedes acaban de pasar ahí por el programa. Indefensa, con seis sujetos, hermano, que una mano de vagos, con uno de estos... gestores de paz, lo llamaba el gobierno anterior. Ya es hora que la gente tenga derecho a defenderse. Y no grite, que peor. Dios les bendiga. Y batidora, señor alcalde, acuérdese de la calle La Bahía de San Eduardo y la avenida 7A entre calle 8 Norte y 9AN del barrio Guaymaral y Ceibador. Y la vía que va para La Sijín está vuelta nada ahí en Portachuelo, y las calles de Portachuelo están vuelta nada. Y no griten, que por acuérdese de esos sitios, señor alcalde. Dios le bendiga y ojo con la seguridad de Cúcuta.
2: Bueno, vamos a ver más comentarios.
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0: Radios encendidos.
2: Vamos a ver qué más dice.
5: Buenos días, Olímpica. Julito, Papá Nando, la diva. Feliz, bendecido día. Sí, estoy de acuerdo con que reactiven el permiso, porque hay muchas personas que andan armadas y son los delincuentes. Las personas de bien no. Y sería bueno para defensa propia y defender a sus familias. Sí, estoy de acuerdo.

0: ser Dios.
1: Hay bajitas, gorditas, flaquitas, trigueñitas, afro, amerindias, cucuteñas, norte-santanderianas, colombianas, venezolanas, las mujeres.

0: todas lindas ellas. En nuestra mesa de trabajo está Andrea Antolines, que es de la Fundación Dimensión Rosa, con una bonita labor que vienen desarrollando en apoyo para aquellas mujeres, soporte fundamental para aquellas mujeres que se guerrean el día a día contra el cáncer. Bienvenida, Andrea, esta mañana de Miel Viernes en tu Olímpica Estéreo. ¿Cómo vamos?
1: Buenos días a todos. Feliz y bendecida mañana para todos los oyentes. Bien, bueno, gracias a Dios.
0: ¿Cuánto tiempo tiene la Fundación Dimensión Rosa?
1: Vamos a cumplir 6 años. 6 años. Nació en junio del 2020, en plena pandemia. Después de un diagnóstico que me llega a mí en febrero, no, siento que son los propósitos de Dios en la vida.
0: Amén.
1: Y ese propósito nace y empiezo a hablar con mi mastólogo y conozco a muchas mujeres pasando por el proceso y que ya habían pasado. Así que inicia esta familia Dimensión Rosa, con la que hoy contamos con 250 mujeres de Cúcuta, Venezuela, área rural, y tenemos un grupo grande, más o menos como de 30 personas en Pamplona.
0: Misión y visión de la Fundación Dimensión Rosa.
1: Bueno, la misión es apoyar integralmente a cada mujer que llega con esa triste noticia o esa noticia tan catastrófica.
0: Diagnóstico que es catastrófico.
1: Y con ese diagnóstico.
0: Demoledor.
1: Sí, es que la palabra cáncer automáticamente te lleva a la muerte. Y la misión fue esa, querer acompañarlas integralmente, y cuando hablamos de la integralidad hablamos desde la parte psicológica, emocional y jurídica. Pero más la parte emocional, y sino sentirse que uno estaba en un grupo, en una comunidad, y que la comunidad hacía parte de todo este, de todo esto de yo hablo igual que ella, es el mismo idioma. Y llegar a donde tú estás y poder traspasar y decir, ya ella pasó hace 5 años, ella ya lo vivió, me conecto con esa persona, entonces creo que la comunidad y la familia empieza a crecer. Y nos visionamos, creo que Dios ha hecho que cada peldaño que la fundación ha crecido es porque se ha trabajado desde el amor, con amor. Es más, hoy vamos a estar en la Asamblea Departamental y, si Dios lo permite, la ordenanza 009 del 2026, donde se institucionaliza el mes rosa, es un hecho bastante importante para todo este proceso.
0: Y el departamento.
1: Claro, Cúcuta y el departamento. Podemos empezar a generar, a bajar cifras de las mujeres llegando a tiempo. No solamente es tócate para que no te toque, sino que espero que tú vayas al médico, que tengas presente qué es lo que debes hacerte en los exámenes médicos, cada cuánto lo debes hacer, porque hoy en día le preguntamos y le seguimos preguntando a las mujeres y no lo sabemos. No sabemos que el autoexamen de mama es algo que nos tocamos una vez al mes, 5 días después de la menstruación, como hábito, pero esto no me certifica a mí que yo me toco cada mes y no me va a dar cáncer, porque el cáncer es silencioso. Pero si yo me voy y yo me hago una mamografía en la edad permitida, es 45 años después, o me hago una ecografía mamaria porque reconozco mis mamas, porque me veo en el espejo con amor, ¿qué pasa? Y ustedes me dirán acá, ¿cómo hacen los hombres cuando se miran al espejo? Se miran con amor, bonito, la barriga, los ojos, no se critican. Y desafortunadamente nosotras las mujeres sí, nunca nos damos cuenta de que tenemos un cuerpo perfecto, hermoso, armonioso. Entonces eso también le enseñamos a las mujeres, a que empecemos a revisar nuestro cuerpo y a mirarnos con amor.
0: Andrea, hay testimonios de vida al interior de la Fundación Dimensión Rosa, mujeres que con ese amor que llena, inunda la fundación, y lógicamente de la mano de Dios han logrado vencer al cáncer. ¿Ustedes tienen alguna recepción para aquellos empresarios que hoy digan, hoy, bueno, queremos respaldar a la fundación? ¿Cómo canalizan esas ayudas?
1: Bueno, mire, nosotras tenemos en este momento la carrera Fuerza Rosa. Esa es la carrera que nos da estabilidad económica, porque es una carrera que nos permite seguir ayudando con todos los programas que tenemos en la fundación. Nosotros, adicional de la fundación, tenemos un hogar de paso, que es una pequeña habitación con cama doble, cama sencilla, televisor, nevera, muy bien, muy hermoso, muy lindo, y ahí alojamos a la paciente que viene de la zona rural y viene de Venezuela. Entonces, sostener a veces, porque sostenernos nosotros en la casa cuesta, la luz, el agua, el teléfono, sostener a veces un hogar es muy complicado. Entonces, desde hace 3 años venimos con la carrera Fuerza Rosa, quien es la que nos da esa sostenibilidad. Durante todo el año hacemos eventos pequeños.

0: pero este evento es el evento más grande.
1: ¿Cuándo es la carrera?
0: La carrera es el 18 de octubre.
1: ¿De qué manera participan los olimpiquistas? ¿De qué forma se inscriben o cómo participan?
0: Sí, bueno, la carrera tiene dos modalidades este año. Tiene una modalidad que es 7K competitivo para esos corredores profesionales. No queremos que pase nada a la gente que no corre y que quiere de pronto cumplir esa meta. Entonces, para ese corredor que llega muy a las 5 de la mañana, en Malecón va a ser la ruta. Y tenemos algo muy bonito y muy especial, que es una 5K recreativo. Porque es algo que tú vas a acompañar a esa mamá, a ese paciente, a esa amiga. Pueden ir sus familiares, el perrito, el que corre patín. Queremos vestir a Malecón de rosa. Queremos hacer un llamado de conciencia. 7K competitivo, valor 150,000 pesos. 5K recreativo, 130,000 pesos. ¿Cómo se inscriben? A través del Instagram de la Fundación, de la página web de la Fundación, www.fundaciondimensionrosa.com. El Instagram es Dimensión Piso Rosa Q. El teléfono, lo voy a decir para las personas que estén ahí escuchándonos, a todos los televidentes olimpiquistas, 318-855-0294. Vayan al 318-855-0294 y digan: escuché a Olímpica en la radio y quiero mi bono de descuento. Así que hoy le vamos a dar un bono de descuento a todas las personas que escriban y digan: yo escucho Olímpica, escuché Andrea en la radio y quiero mi bono de descuento, para todos los que nos están escuchando. ¿Y cómo los empresarios se pueden unir? Igual, llámenos. Mire, de verdad, esto no es una empresa, esto no es un negocio, esto no es una empresa de logística. Son 250 mujeres haciendo lo humanamente posible por salvar su vida, porque nosotros no solamente tenemos un hogar, les compramos a ellas medicamentos, les damos a ellas muchas cosas.
1: Son el soporte para ellas, en lo emocional, en lo médico,
0: científico. Somos una familia maravillosa. Aquí se las voy a traer el día menos pensado.
1: Bueno, muy bien, Andrea. Deseándote a ti y a cada una de las integrantes de la Fundación Dimensión Rosa el mayor y el mejor de los éxitos, que no sea un adiós, sino voy y regreso.
0: Así
1: ahí está,
0: es
1: su casa, Olímpica
0: Estéreo. Muchas gracias, gracias a todos, que Dios los bendiga. Cuidémonos, lo más importante es cuidarnos, amarnos, mirarnos con amor y seguir las indicaciones médicas.
1: 5 minutitos para que lleguen las 8 de la mañana en el miércoles de Olímpica. Padre Miñeros, feliz mañana, ¿qué está haciendo?
2: Yo, escuchando Olímpica, tú sabes.
3: ¡Se metió!
2: Exactamente, eso iba a decir, se metió.
0: Se metió.
2: Bueno, mi querido Babanando, mi querida diva de divas, mi querida Andrea y todos los que están a esta hora olimpiqueando ando, hoy vamos a encomendarnos a los santos, mi querida diva.
4: Que es muy importante.
2: Tú sabes. Para comenzar, mi querida diva de divas, vamos a encomendarnos, diva de divas, a San Alberto. Para que el tigre siga paseando, pero no por entre los muertos. Tú sabes. También, Babaranda, encomendémonos a San Amado.
1: San Amado.
2: Para que con tanto peligro que hay, Dios nos coja confesados. Mi querida diva, encomendémonos a Santa Daza.
4: A Santa Daza.
2: Para que el expresidente Petro no se mate la cabeza comprando acá y mejor compre en Cuba una casa. Tú sabes. También, Babaranda, encomendémonos a San Armando.
1: ¿Para qué?
2: Para que don Iván Guaidó se recoja y deje de estar fregando. Tú sabes. También, mi querida diva, encomendémonos a Santa Rubiela.
4: A Rubiela.
2: Para que le echen mano a Silvarita Guerrero antes de que se vaya a Venezuela.
4: Ay,
2: tú sabes. Y ya para terminar, Babaranda, encomendémonos a San Clemente.
1: ¿Para qué?
2: Para que las armas con la medida la porte gente de bien y no cualquier delincuente. Mis queridos feligreses, que Dios los bendiga y tú sabes.

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5: El niño, papi, ¿qué es Batman? ¿Quién es Batman? Papi, según la película, Batman es un prestigioso empresario de Ciudad Gótica, que de día es un empresario de demasiado prestigio, pero por la noche se disfraza para salir a defender la ciudad, para salir a hacer locuras en la ciudad. Dijo, ah, como mi tío Leonardo. Yo no, eso es un travesti, que es diferente. Le dice el niño a la mamá, mami, yo quiero comprar una pistola calibre 38. Y la mamá, y mijo, ¿cómo se le ocurre? ¿Cómo se le ocurre que usted va a comprar una pistola calibre 38? Eso no son cosas de niños. No son cosas de niños. Además, aquí el que manda es su papá. Aunque si yo tuviera una 38 sería diferente.
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0: merengue para tu mañana, mi mañana, nuestra mañana de miércoles, viernes, miércoles, hiper, super, contra, olimpiquista, Mike.
1: ¡Olimpiquista!
0: Aquí está. Rick Arena. En la época en la cual el gran Quinito Méndez era el productor, el director, el arreglista, y nos entregaba canciones como esta. Después de ese álbum, yo recuerdo que salió Westerworld Next y armaron Calibre, libres de Quinito Méndez. Pese al niño, el IDEAN prevé lluvias fuertes en 10 departamentos del país durante el mes de octubre. Hay hasta 50% de probabilidad de precipitaciones arriba de lo normal por convergencia de sistemas atmosféricos. Este campanazo positivo invita a que los alcaldes y gobernadores comiencen a mirar la posibilidad, sobre todo quiénes son o cuáles son los departamentos: Córdoba, Antioquia, Cauca, Nariño, Meta, Guaviare, Guainía, Vaupés, Caquetá y Amazonas. Por allí no aparece Norte de Santander. Así que hay que seguir tomando las medidas preventivas, porque lo que viene es sequía y calor al piso. 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
2: Bueno, Papanando, claro que sí, con Droguería Inglesa seguimos con nuestros queridos olimpiquistas, que cada uno de ellos está comentando de nuestro tema del día. ¿Está de acuerdo que se haya levantado la suspensión para el permiso de porte de armas? Hay mucho comentario, también tengo por acá mucho reporte de sintonía de los oyentes que están ya conectaditos, escuchando Olímpica. Oiga, un saludito ahí para Sandrita Mejía, que está en Villa del Rosario, olimpiqueando ando. También para saludar al gran Jimmy Andrés Ortega, que está escuchando Olímpica, que se metió.
3: Magolita, no se olvide de la bellísima.
2: La bellísima, que está muy activa, como siempre nos timbra la bellísima, mi querida diva. Vamos a ver qué dicen los oyentes a esta hora. Hola, buenos días.
4: Muy buenos días, yo escuchando Olímpica Estéreo, porque me pone de todo y bien bueno. Papanando, diva, Julito, buenos días. Sobre el tema del día, sí, estoy de acuerdo con que se apruebe el porte de armas para la gente de bien, porque como decía el señor hace rato, si la muchacha esa que robaron antier, alguien hubiera estado cerca con un arma, pues no es que les disparen, pero sí tiene cómo amedrentarlo y hacer que se bajen de la moto y retenerlos ahí mientras llegan las autoridades, ¿sí me entiende? Entonces sí es bueno, a usted llegan a robarlo, usted saca un arma, ya no lo van a pensar, ya lo van a pensar dos veces para metérsele a robarlo. Pero así como es bueno, también puede ser muy malo, porque hay gente que al tener el arma se ponen a tomar, ya no la usan para su uso personal, de defensa personal, defensa propia, sino ya se les hace fácil tomar y entonces amedrentar a otro porque tenemos un arma, porque somos bravos, porque entonces hay que tener mucho cuidado con eso, que puede ser muy bueno como puede ser muy malo.
2: Bueno, ahí está, vamos a ver más comentarios.
5: Buenos días, trío de locos. Yo escuchando Olímpica porque se metió... Sí, estoy de acuerdo, Papanando, con el porte de armas, porque la inseguridad en Cúcuta está desbordada. Entonces ya es hora de que los buenos también podamos defendernos. Un abrazo y saludo para la IVA, que llegó tarde a trabajar, ¿no? Dígale que la tengo pillada.
3: Jamás y nunca, eso nunca pasa, ¿ok? Eso jamás sucede en esta mesa de trabajo.
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3: Atrevido, Palmita, eso es mentira, ¿ok? Dile, eso nunca pasa en esta mesa de trabajo. Más que
2: mentira. Pida la grabación, diva. Vamos a ver qué más dicen por acá.
7: Olimpiqueando ando, muy buenos días para todos. Mesa de trabajo, audiencia. Desde Palmeras, parte alta, sí, apoyo totalmente la decisión sobre el uso de armas de fuego para la legítima defensa. Ante la grave situación que vive el país, los ciudadanos honestos necesitamos herramientas reales para defendernos y proteger a nuestras familias, seres queridos, personas más cercanas, amigos y mucho más.
8: Yo escuchando Olímpica porque me pone de todo y bien bueno, pues Papanando, Julito, sí estoy de acuerdo, pero que le den las armas a gente responsable.
9: No, buenos días, escuchando Olímpica porque se metió, reportando sintonía aquí desde la vereda La Paz, la gabarra norte de Santander, ahí para lo del temita del día, ¿no? Excelente, excelente, eso es lo mejor que pudo haber hecho el presidente, excelente, porque ya ahí los bandidos van a tener más cautela ya la van a pensar cuando van a ir a atracar, porque ya va a haber mayoría de gente armada. Y eso es para la gente de bien, para todo el que cumpla con los requisitos y todo eso. Mejor dicho, excelente la vaina. Feliz día, reportando Olímpica, porque Olímpica se metió.
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3: Hay mucha tela por cortar sobre el tema de quiénes podrán portar las armas en Colombia, en qué condiciones se van a cumplir, según el decreto 1368, más bien. Y es que el gobierno de Colombia levantó la suspensión de los permisos, pero obviamente hay una serie de requisitos. Más adelante les vamos a estar contando cuáles son con la nueva norma, porque quienes ya contaban con un permiso válido van a poder utilizarlo otra vez, siempre que no tengan una suspensión individual, una cancelación, una revocatoria o vencimiento de prohibición legal de armas. Ya más adelante les vamos a estar contando todos esos detallitos.
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0: sonido orgullosamente norte-santandereano. Esto tiene sabor y aroma a campo, tiene sabor y aroma a nuestra tierra norte-santandereana, tiene sabor y aroma a nuestra tierra colombiana, pero sobre todo al sentir de quien labra la tierra, quien cultiva y hace que nuestra tierra norte-santandereana y nuestra tierra colombiana dé lo mejor de sí. Vienen desde el corazón quitarero de Norte de Santander, nuestro departamento que es olimpiquista, Mike.
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0: Estoy hablando de Evolución Carranguera. Bienvenido, Sebastián Ortega, a nuestra mesa de trabajo. Feliz mañana, ahí en el micrófono.
2: Nando, ¿cómo está? Un gusto saludarlo, un gusto saludarlo a todas las personas que sintonizan en este momento Olímpica Estéreo. Gracias por el espacio, también aquí a la mesa de trabajo. A todos ustedes, muchas gracias por el espacio. Nosotros somos Evolución Carranguera, orgullosamente desde Chinacota, norte de Santander.
0: ¿Hace cuánto armaron toda esta artillería musical?
2: Bueno, Nando, nosotros llevamos, Evolución Carranguera lleva más de 5 años ya trabajando fuertemente con ese talento, el talento norte santandereano, y también con lo que más amamos, la música y con la carranga.
0: ¿Quiénes conforman Evolución Carranguera?
2: Bueno, Nando, aquí me acompañan mis compañeros. Ajá. Sí, mis compañeros, mi compañero Oliver.
0: Venga, Oliver, saludos a los olimpiquistas de una. Bienvenido, buenos días. ¿Cómo vamos?
3: ¿Qué tal? Un gusto, muy buenos días a todas las personas que están sintonizando Olímpica Estéreo el día de hoy. Bueno, mucho gusto, Oliver Villamizar.
0: Sebastián Oliver Villamizar y... Venga para acá. Venga, Roberto, feliz mañana.
4: Feliz mañana, muy pero muy buenos días para todos ustedes. Un saludito muy especial, yo soy el requintista de Evolución Carranguera.
0: El requintista, requinto a bordo. Bueno, venga para acá, Sebastián. Ustedes traen un par de canciones que es como el aperitivo del álbum completo. ¿Ya está el trabajo hecho completo o estas apenas son las dos canciones puntos de lanza?
2: Bueno, Nando, le cuento que ahorita en este momento ya llevamos un mes en lanzamientos de nuestro live. Uh-huh. El live de Evolución Carranguera. Ya iniciamos con la primera canción, que fue El Jardinero. Uh-huh. Sí. Y ahorita que hace fue hace 8 días, y fue hace aproximadamente hace 8 días que lanzamos el estrenamos el mix de Antonio Aguilar. Ya ahorita también en unos 15 días ya sale el último mix, que es un mix también sabrosísimo. Uh-huh. Para que se puedan gozar y disfrutar.
0: Y esto se ve ya a Navidad y a Año Nuevo, porque desde septiembre se siente que viene diciembre con Olímpica. Bueno, ¿listo los videoclips de las dos canciones?
2: Sí, sí, señor. Ya tenemos tanto El Jardinero, sí, un jardinero, y también pues que habla acerca de esa buscar. Cuando uno era pequeño, uno agarraba la florecita que encontraba y uno decía, si me quiere, no me quiere. Cuando buscaba uno...
0: No me ama, me odia.
2: Me odia. Bueno, cuando uno buscaba...
0: Me quiere matar.
2: A ver si de pronto la mujer de uno lo quería, o la novia. Entonces, me quiere, no me quiere, me quiere. Cuando llega uno, no me quiere. Ay, pues madre.
0: ¿Dónde grabaron? ¿A nivel de
2: Chinacota o...? No, bueno, le cuento, Nando, que esa canción nosotros la realizamos en Bucaramanga.
0: Bucaramanga.
2: ¿Sí?
0: ¿El video?
2: La grabación de la... audio la... Ajá. Hicimos en Bucaramanga. O sea,
0: la producción se hizo en Bucaramanga.
2: La producción se hizo en Bucaramanga y el video en Chinacota, en el Tejo de Chinacota, que lo realizamos en Toca Estudios.
0: Muy bien. Mira, yo como el tiempo apremia, desearle a Sebastián, a todo el equipo de esta agrupación que ya nace con nuestro sello, con nuestro rótulo de éxito Olímpica Estéreo 94.7 Evolución Carranguera, pero un poquito aquí con ustedes en vivo, ¿cómo suena, por ejemplo, El Jardinero, que fue la canción que abrió al menos el intro, la que abrió para el mundo del disco Olímpica?
2: Dale, maestro.

0: ovación de
1: Ovidio.
0: Si me quiere,
1: eso.
0: Qué bueno, el jardinero. Evolución carranguera de Chinacota para todo el mundo, para todo este globo azul llamado tierra que es territorio olimpiquista. Sebastián, muchachos, deseándoles a ustedes y al angelito que trajeron vestida hoy de red de rojo, haciendo las imágenes, el mayor y el mejor de los éxitos. Que no sea un adiós, sino hoy regreso a esta su casa, Olímpica Estéreo, la casa del talento norte santandereano.
2: Nando, muchas gracias por el espacio, muchas gracias a todos. Esperamos que, pues, con el favor de Dios volver, así será, y siempre llevando en alto nuestra música, música carranguera y también nuestra música colombiana. Muchas gracias, nosotros somos Evolución Carranguera y, pues, muchas gracias por sus buenos deseos.
0: ¿El jardinero o el mix de Antonio Aguilar?
2: El mix de Antonio Aguilar también es espectacular.
0: Aquí nos fuimos entonces, señores, de lanzamiento en Olímpica.

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2: Bueno, llegó el momento de reír a esta hora en Olímpica Estéreo. Llega y le dice el marido a la mujer: mamita, ¿cómo así? Ya llevamos 3 meses que nada de nada, nada de nada. Dijo ella: llevamos en mucha gente. Oiga, y por si fuera poco le dicen al tipo: mano, usted es todo borracho todos los días, todo vuelto nada. ¿Usted qué gana bebiendo? Dijo: nada, porque yo bebo sin ánimo de lucro. Le dice un amigo al otro: mano, mi vecina desde que se separó del marido pone música muy triste. Oiga, pone música tan triste que hasta yo estoy extrañando a ese tipo.

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0: Continuamos y esta zona olímpica la arrancamos, la iniciamos, la comenzamos. 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
1: Claro que sí, mi estimado venga, y querido venga, Papanando.
0: Venga,
1: ¿qué me va a decir usted a mí?
0: Déjame, le comento, Doña Magola, mire. Uy, Magolita, yo quiero preguntarle, ¿y eso que tiene las ventanas abiertas en el día de hoy, por qué?
1: Ay, Papá Nando, recuerde que si Energía Eléctrica quiere ahorrar, abre ventanas y cortinas y aprovecha el viento y la luz natural.
0: Uy, Magolita, venga, le salió en rima y todo, pero eso es por lo del fenómeno del Niño.
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0: Así es, todos juntos a usar, anótalo bien. Todos juntos a usar legal y eficientemente agua, gas y energía para afrontar todos estos meses del fenómeno del Niño con CENS. ¿Qué dicen los olimpiquistas? Tema del día.
1: Bueno, vamos a ver qué dicen los oyentes a esta hora en Olímpica, Diva.
2: No solamente el que está desarmado está beneficiado, sino el que está al lado puede estar armado y lo puede defender a uno. Y me parece bien porque es que los ladrones nunca le quitaron el porte legal de armas, siempre lo tuvieron. Ahora lo vamos a tener las personas naturales.
3: Muy buenos días, yo escuchando Olímpica Estéreo, porque me pone todo y bueno, reportando sintonía, papita conductor de la Mancha Amarilla. Dios lo bendiga, trío loco, Dios lo bendiga. Sobre el tema del día, estoy de acuerdo, el porte de armas. Ojalá y a nosotros nos hagan portar armas también a la Mancha Amarilla. Bueno, Dios lo bendiga.
4: Bueno, más comentarios.
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4: Oiga, con Terpel acabo de probar los cacaítos chitareros, ¿no? Primera vez con cacaíto chitarero y a esta hora de la mañana vámonos con deportes, porque Álvaro Montero, aplaudido por los hinchas de Boca, fue figura tras conocer lamentablemente el fallecimiento de su abuela, ¿no? Así fue a jugar, pues, Álvaro Montero en medio de una difícil situación familiar, oiga, complicado. Fue una de las grandes figuras del Boca Juniors en la victoria 1-0 sobre Sao Paulo en el juego de ida, esto por los cuartos de final de la Copa Sudamericana, disputado en el Estadio de la Bombonera. Montero tuvo un par de intervenciones claves para defender su puerta, en la mejor de ellas a los 17 minutos tras una mala salida del equipo, quedando solo Luciano en el área y definiendo con un cabezazo para él posteriormente rechazar con un tremendo atajadón. Pues bueno, la rueda de prensa posterior al partido, el técnico de Boca fue consultado por la mejoría en el nivel de que hoy muestra Álvaro Montero, asegurando que se ha tratado de un tema de adaptación y revelando la noticia del fallecimiento de su abuela. La verdad, nada de qué hablar. Tener los tiempos suficientes para que se adapte al mundo de Boca. Hoy, antes del partido, falleció la abuela y ahora está viajando a Colombia. Es un duro golpe para él. Él se enteró del fallecimiento de su abuelita antes del partido, aún así jugó, dio lo mejor de sí. Y pues bueno, fue ovacionado por los hinchas de Boca tras una excelente presentación.
1: Bueno, por otra parte, Luis Díaz, nominado al Balón de Oro como mejor.

0: temporada. Los ganadores se conocerán el próximo lunes 26 de octubre. Esta es la segunda nominación al galardón que recibe el extremo guajiro. La primera había sido durante el 2026, cuando todavía era jugador del Liverpool de Inglaterra.
1: Cerrando deportes con Terpel, voz oficial sobre el posible negocio entre James, el Tata Rodríguez, y el Avelino, dice entre comillas, ya veremos. O sea, aún no hay nada cristalizado. Angelo Antonio Di Agostino, presidente del club italiano, habló sobre el mediocampista colombiano James el Tata Rodríguez y cómo avanzan las negociaciones. James Rodríguez busca equipo después de su salida del Minnesota United, y tras el Mundial 2026 las noticias giran en torno a dónde va a jugar en la segunda parte de este año 2026, años olimpiquistas, diría el turco bajito. Varios han sido los clubes que han sonado, pero hasta el momento ninguno se ha concretado, y es que al parecer ofertas no han faltado, según el empresario de James. Prueba de ello es que lo vinculan con el Avelino de la segunda división del fútbol italiano, y ya hubo una voz oficial dando detalles sobre cómo está avanzando las negociaciones. El portal deportivo Calciomerato reveló declaraciones del presidente de la institución, Angelo Antonio Di Agostino, con relación al caso. James Rodríguez, le preguntaron, le indagaron, no, lo estamos considerando. El jugador ha expresado su disponibilidad, pero tendremos que esperar y ver. Las negociaciones continúan, la posibilidad está y ya veremos. Quiere jugar 2 años más, no quiere retirarse aún. Hemos hablado con uno de sus agentes para intentar convencerlo, dijo en entrevista con Otopain, otra de las páginas especializadas en este mundo del fútbol dentro del calcio italiano. Y más de uno se estaría preguntando, bueno, después de todas esas aspiraciones económicas que James mostró para no querer venir a la Liga Colombiana, ni quedarse en la Liga Mexicana, ni seguir haciendo parte de la MLS, ¿cuál podría ser el ingreso pecuniario, los recursos, el tebillegar del jugador colombiano? Pues está hablando, y entre bambalinas, se cree que lo que aportaría en la parte económica para este club italiano que hace parte de la segunda división del calcio no es tan fuerte como aspiraba el mismo James. 2 millones de euros, incluidos los bonos y opciones de extender el vínculo en caso de ascender a la primera división del calcio, son las peticiones del jugador colombiano nacido en Cúcuta y criado en la ciudad de Ibagué. 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
0: Oiga, yo escuchando Olímpica que
5: se metió.
0: ¿Sabe dónde se metió Olímpica y dónde están olimpiqueando ando en estos momentos los amigos de Servimotos El Morocho? Dicen que está todo volumen allá en Villa del Rosario. Para ellos un saludito especial. Oiga, también un saludito para los amigos de Churros La Novena, que siempre están en sintonía. Para el Internacional Chona también, que dice aquí estoy yo escuchando Olímpica. Oiga, mi querida diva, yo me he preguntado siempre, en la misa siempre dicen, del polvo venimos y al polvo vamos. Eso más o menos, ¿a qué hora será? Para ver si me organizo para este domingo. Oigan, dicen que en la primera cita los hombres solo piensan en suki, diva. No, como las mujeres, que ellas se pilan, se ponen bonitas, se perfuman, usan su mejor lencería por si les da un mareo.
6: Dios mío.
0: Oiga, ¿sabe que llegué hace días papanando para allá a un sitio y dije, buenas, acá es donde ayudan a los que están en las drogas? Me dijeron, sí, aquí es donde ayudamos a los drogaditos. Me le dije, ay, ¿será que usted me puede ayudar con 5,000 para comprarme un chirri? Oiga, la gente me dice a mí, ¿sabe qué, ñerito? Maldad lo que le hace falta. Le dije, maldad, no, plata. A mí lo que me falta es plata. Maldad tengo, pero me controlo. Oiga, diva, miércoles.
6: Miércoles.
0: Casi jueves, cerquita del viernes, saboreando el sábado y oliendo.

0: A diciembre.
1: Uy,
0: oiga, ya para irme le cuento, Babanando, que con mi secreto de no contarle a nadie mis proyectos hasta que se materialicen, diva de divas, ajá, he logrado fracasar sin que nadie se dé cuenta.
1: Dios mío.
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0: A esta hora, nos gozamos la Vuelta Olímpica.
5: Que habían dos locas en un muro sentadas y para un policía le dice: ¡Ustedes dos! ¡Las del muro! ¡Bájense de ahí! Y las locas se bajan. Y el policía queda mirando y le dice: ¿Ustedes quiénes son? Pues las del muro, no se acuerdan.
6: Ay, mano, imagina que le llegó el chino y le dijo a la mamá, le dijo: mamá, hoy follo. Y la mamá le dio un cachetadón en esa jeta, tanga y güe madre. ¿Qué dijo? Que hoy follo. Y tanga otra vez y güe madre le reventó la boca. ¿Qué dijo? Que hoy follo. Mañana fafitas y después pescado.
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1: y nace un borracho.
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2: Desde

0: El homenaje del maestro Adolfo Echavarría y sus mayorales para la Inmaculada Concepción. 9:13 en Colombia, 10:13 aquí al ladito en toda Venezuela. Vamos a recibir ya y en los siguientes minutos en nuestro WhatsApp olímpico el 310-268-6075 las fotografías con su nombre, teléfono y barrio, barrio, teléfono y nombre de esa gotera, de esa humedad en el porche, en el solar, en la cocina, en el callejón, de ese huequito que tiene el chasis del carro, que tiene el motocarro o el cohuecito, el huequecito que tiene la nevera. 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Seguimos con Javier Fernández, el cantante del gol. Ladies and gentlemen, nuestra superdiva Tania Rangel y la reina de la pujadera tienen una noticia muy importante para usted que quiere emprender, que se quiere movilizar, que quiere tener motocicleta nueva, una GN 160 0 kilómetros Suzuki.
1: Claro que sí, papá Nando y oyentes olimpiquistas, Magolita, aquí la digo, quien les habla. Y mucha atención, atención a todos los oyentes que quieren estrenar una motocicleta GN nuevecita, la última versión, Nando, que está divina, espectacular, motoolímpica 94.7, y que se quieren ir estrenando rodando por las calles de Cúcuta y su área metropolitana en un regalazazazo espectacular de Navidad. ¿Ya podemos dar la frase del día de hoy, papá?
2: Ya la dimos, la primera parte.
1: Ay, yo no la escuché,
2: diva.
1: ¿Cómo así? Me la perdí. Bueno, la primera parte.
2: Yo estaba en el baño cuando
1: estaba en el baño haciendo
0: una diligencia.
1: Una pequeña diligencia.
2: Exactamente.
0: Una consignación.
1: Nando, por favor.
2: Sí.
1: Recordemos la...
2: Yo la vi que se metió a Neki.
1: Recordemos, abuelita, recordemos entonces la frase del día de hoy, miércoles, por si usted no la tiene, no la apuntó.
2: Claro.
1: Pilas, pendiente, apúntela muy bien, no le agregue, no le quite nada, escríbela ahí. Frase del día miércoles, dos puntos, es la siguiente, eso.
2: Es la siguiente, mi querida diva de divas, olímpica y Suzuki.
1: Olímpica y Suzuki.
2: Olímpica y Suzuki.
1: Olímpica y Suzuki.
2: Con esta ya son tres partes que hemos dado, lunes, martes y miércoles, mi querida diva. Olímpica y Suzuki.
0: Y la forma y la manera como participa usted que va en el taxi, en el colectivo, en el bus, en la buseta.
2: Fácil, va panando a través del WhatsApp, el 315-898-0036. Lo repito, 315-898-0036. Envía la palabra Suzuki y listo, empieza a participar, mi querida diva. A anotar las frases que damos diariamente,
1: sí.
2: Porque el sábado usted puede ser el próximo a ser llamado y ser el finalista, el primer finalista de muchos para ganarte esta moto espectacular, moto Suzuki, mi querida diva.
1: Es muy importante que nos entiendan muy bien, porque lo hemos explicado muy bien durante todos esos días. Aún hay oyentes que nos miren. Por ejemplo, ese oyente nos acaba de enviar la palabra Suzuki a nuestro WhatsApp de Olímpica, Magola. No, mi querido amigo, mire, Magolita, mire esto. Aquí nos acaban de enviar la palabra
2: no,
1: Suzuki.
2: Al WhatsApp de nosotros no es, es al 315.
1: No.
2: Voy a repetirlo, 315-898-0036. 315-898-0036. Ahí envían la palabra Suzuki, diva.
1: Exacto, no al WhatsApp de Olímpica, Cúcuta, no, al WhatsApp de Olímpica.
2: ¿A la qué?
1: Algo bastante olímpica que estamos entregando.
2: Ya va a ser provocar a Papanando de comer coca.
1: Porque ya Ludo me trajo una auritica.
2: Pero está se más fue buena. Rápido.
1: Sí, se la mordí rapidito, está muy buena. Entonces, bueno, ahí a través del WhatsApp que estamos enviando, ustedes se inscriben y, bueno, anotan la frase ganadora del día de hoy.
0: Prevención, prevención, prevención. Vamos a tener una frase, una clave ganadora semanal.
1: Sí.
0: Y diariamente, lunes, martes, miércoles, jueves y viernes, damos un segmento de esa frase para que usted la arme completita el día viernes. Y el sábado, en cualquier momento, va a sonar nuestra sirena premiadora olímpica y te vamos a marcar. Usted tiene que darnos la clave completa de la semana y así de una clasifica como finalista. 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
2: Bueno, Paparando, llegó el momento de conocer todas las noticias deportivas con el cantante del gol.
3: Terrible realmente lo que ha pasado en el Campín con un equipo colombiano como Independiente Santa Fe. Terrible, pero no porque Santa Fe lo haya hecho mal en el partido frente a Vasco de Gama en esta Copa Suramericana, sino porque tiene un solo responsable. Se llama Leo Jardín. Leo Jardín es el arquero del equipo Vasco de Gama, un cabezazo de Fagundes, otro cabezazo de Hugo Rodallega. Ah, y pensar que yo escuché que dizque Hugo Rodallega se veía físicamente diezmado. Qué irrespeto con un jugador como Hugo Rodallega, que corrió hasta que el equipo salió para el camerino al final del partido. Dios mío. Pero bueno, así es lo que le toca escuchar a uno a veces. Bien, vamos a hablar de nuestro balompié. Ha empatado el equipo Santa Fe con Vasco da Gama. El día 15 se enfrenta a Río de Janeiro y recuerde que Santa Fe de visita es un equipo bastante letal. En la Copa América, señoras y señores, juega hoy a las 6 de la tarde para la gente de la ciudad de Cali, para la gente del país, porque América tiene hinchas en todos los rincones de Colombia, así como los tiene Nacional, así como los tiene Millonarios, así como los tiene el Deportivo Cali, los tienen todos, entonces hay que informarles de todo a todos nuestros oyentes, porque todos nuestros oyentes también, pues muchos de ellos son hinchas de algunos de los otros equipos. También juega el Once Caldas, que también tiene hinchas en todo lado, frente a la Alianza. También juega el Real Cundinamarca frente a Internacional de Bogotá, eso es de interés nacional. Deportivo Pasto se mide al Deportivo Independiente Medellín. Y atención, que en la Champions el Barcelona hoy juega 11:45, seguramente a esta hora ya se ha jugado, usted lo está viendo, frente al Feyenoord. Y a las 2 de la tarde se enfrentan colombianos en la Champions, porque juega el Sporting frente al Galatasaray. Se mide Luis Suárez, goleador de la selección colombiana, jugador importante de la selección Colombia, frente al equipo de Davinson Sánchez, el Galatasaray. El Sporting de Luis Suárez frente a Davinson Sánchez del equipo Galatasaray de Turquía. Juan Carlos Trujillo, ojo a esta información, que también
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3: Vamos, Galatasaray de Turquía. Juan Carlos Trujillo, ojo a esta información que también es de interés nacional. Yo creo que le interesa a todos porque tiene que ver con el señor Lionel Messi. Juan Carlos Trujillo le había comprado un equipo de la segunda, de la tercera división en ese momento del fútbol español a un señor que se llama Pascual Pérez. Pues bien, esta es una transferencia donde tiene que ver una empresa colombiana, una empresa nuestra, que parece ser ya le vendió por 12 millones de euros ese equipo se llama el CD Eldense, así se deletrea Eldense con tilde en la última E, de la tercera de España, a Lionel Messi. O sea que Lionel Messi, de jugador, viene ahora a convertirse en empresario y será propietario de un equipo. Noticias que presentamos a esta hora en Olímpica Estéreo para ustedes con el cantante del gol. Que el Señor le bendiga. Espero que a todos les interese. Un abrazo.
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0: Cerrando información con Droguería Inglesa en la parte deportiva, hay que decir que América, Tolima, Medellín, Atlético Nacional y Millonarios hacen parte del top 5 de los equipos líderes en el torneo clausura del fútbol profesional en el país.
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0: dice la canción, por mí es que sientes mariposas, cosquillitas, recorriendo por todo tu cuerpo, mami. Benji Castro, el galán de la música vallenata, al lado del señor Rafa Pérez. Buena canción para este cierre de 2026, Las Mariposas. 9:27 en Colombia, 10:27 en todo el territorio bolivariano de Venezuela. Con ese fondo de Las Mariposas, tres campanazos de Olímpica en línea. El primero, que es preocupante porque se han desatado los embarazos en niñas entre 10 y 14 años de edad. Campanazo de Olímpica, mi estimado Chiri, porque esto enciende las alertas que arrancan inicialmente por la capital de Santander, por Bucaramanga y su área metropolitana. Pero el estudio va a ser un proceso, se va a extender a la geografía colombiana para determinar a carta cierta, a carta cabal, de manera cierta, sólida y concisa, cómo anda este tema que merece nuestro primer campanazo de Olímpica para el día de hoy. Embarazos en niñas entre 10 y 14 años le están dando este campanazo de Olímpica 94.7. El segundo campanazo de Olímpica tiene que ver con la filtración que se dio en Medicina Legal, que a esta hora de la mañana está pidiendo a las autoridades que pongan la lupa Olímpica para que revisen, y de paso están rechazando la filtración de las fotografías de los cuerpos tras el operativo en el que murió alias El Bendito Menor y la bebecita y sus dos escoltas. La entidad fue enfática en cuestionar la publicación y circulación de las imágenes de las personas fallecidas. Según explicó, este tipo de contenidos afecta a la dignidad humana de este material y que de paso hacía parte del acervo de la reserva investigativa del mismo. Y el tercer campanazo tiene que ver con la lupa Olímpica que ponen hoy los entes de control en torno a los desplazamientos aéreos del presidente de la República, Abelardo de la Espriella. Dice la información que analizan hoy los entes de control que en 18 días este panorama de viajes aéreos del presidente de la República han tenido un costo de más de 1.117 millones de pesos. Según un documento del Ministerio de Defensa, hay algunos desplazamientos que no duran más de 10 minutos en la ciudad de Barranquilla y el costo total es más de 1.117 millones de pesos.
1: ¡Temprano es más bajero! Bueno, Papanando, y le cuento que tenemos muchos comentarios, tenemos represados demasiados comentarios del tema del día, Papanando.
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1: Vamos a ver qué dicen los oyentes.
2: Hola, Papanando. Hola. Olímpica se metió desde aquí, desde el barrio Contento. Le habla la bellísima Maribel Contreras Liendo. Dios me los bendiga a todos.
0: Amén.
2: Con el tema de hoy, sí estoy de acuerdo, Papanando. Sí estoy de acuerdo porque ya en la ciudad hay mucha inseguridad. Uno le da miedo ya salir. Ya uno se le da miedo salir a la puerta de donde uno vive en la casa. Estoy de acuerdo, Papanando. Dios me los bendiga.
3: Amén. Buenos días, Olímpica. Me pone todo bien bueno para opinar sobre el tema del día. Pues sí estamos de acuerdo con el porte de armas en el país. Pero el detalle es que la gente lo use para el bien, para defenderse, para cuidarse de los ladrones, de eso. No que lo vayan a usar para cosas malas y eso.
1: Bueno, ahí está, vamos a ver qué más dicen por acá los oyentes a esta hora a través del 310-268-6075. Dígame, Diva.
4: Magolita, la autorización tampoco cubre cualquier arma que esté en poder de una persona. El porte se va a limitar a la pieza o las piezas que figuren de manera expresa en el permiso correspondiente. Por eso un ciudadano con autorización válida para un arma determinada no podrá llevar otra que no esté amparada por el registro oficial. Tener un arma no equivale a poder llevarla en espacios públicos tampoco. Los puntos centrales del decreto es la diferencia entre tenencia y porte. La tenencia permite conservar un arma en el lugar autorizado, como una casa o una sede determinada de algún negocio o comercio. El porte, en cambio, habilita trasladarla o llevarla fuera de ese espacio bajo las condiciones fijadas por las autoridades competentes.
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6: Muy buen día, muy interesante el tema. Sí, sería bueno para la persona responsable para uso de defensa, me parece muy bien. Pero cuando la corrupción llega, en el batallón que es el que está autorizado, le venden a bandidos, porque la plata lo hace todo. Entonces ahí sería un problema. Está muy bien para defensa.
1: Bueno, dice por acá, buen día, yo escuchando Olímpica, no estoy de acuerdo con el porte de arma, yo escuchando Olímpica que se metió, dice por acá, Ludi Alcina y en el Espíritu Santo que está olimpiqueando ando, más comentarios.
7: Yo escuchando Olímpica Estéreo porque me pone de todo y bien bueno. No sé, nosotros los seres humanos somos tan ignorantes que celebramos porque firmaron un porte de armas que lo único que sirve es para más delincuencia y más guerra. Y la gente muriendo en los hospitales. Para eso sí no hay plata, no hay nada. Bueno, ahí nomás se la dejo, dijo Diomedes Díaz, ahí se la dejo para la gente que se le...
4: Bueno, el presidente también afirmó que el levantamiento de la suspensión no va a reducir los filtros para poder acceder al porte de armas. No hay derecho a que los bandidos estén armados y la gente no pueda defenderse. Y es que De la Espreya también aseguró que el 99% de los delitos que hoy se cometen con armas ilegales están sin permisos.
1: Este, nos vamos con el comentario.
8: Buenos días, señores de Olímpica. Mil bendiciones. Soy fanática de esa emisora. Estoy de acuerdo, sobre todo nosotras las mujeres, porque hay hombres que por nada, así seamos medios amigos o medios novios, ya quieren sacar la mano y voltearnos de un cachetagón. Entonces uno tiene que tener un arma, saberla tener, no para matar a nadie, sino como dijo el señor anterior, para uno defenderse, porque todavía no ha terminado el machismo, todavía los hombres quieren ser verdugos de nosotras y aparte nos defendemos de los ladrones.
1: 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Vámonos con este último.
9: Muy buenos y bendecidos días, mesa de trabajo de Olímpica. Con respecto al tema del levantamiento del decreto de la prohibición de las armas, está muy bien que el presidente Abelardo de la Espreya levante, porque eso es lo que necesitamos. Pero ¿qué pasa? Dos cositas. Primero que todo, que eso sea personalizado, el trámite de ese salvoconducto, por llamarlo así. Y segundo, que salvoconducto sea para personas que demuestren que son empresarios, que mueven cuentas, que toda esa cosa, para así el que se vaya a armar tenga una medida de protección personal.
4: Y ojo, porque las personas que solo tengan permiso de tenencia no podrán acogerse al levantamiento de la suspensión. El artículo 6 del decreto las excluye de manera expresa debido a que su autorización no les permite llevar el arma a espacios públicos o fuera de un lugar registrado. 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
0: En el cierre viene un proceso de mostrar la madurez de la nación y sobre todo la madurez de quienes habitamos en este país, donde habitualmente vemos a diario que por la intolerancia entre los colombianos, entre mismos hermanos de una misma familia, entre paisanos de una misma ciudad, entre seguidores del mismo equipo, se levantan a palo y hasta se quitan la vida entre sí mismos por intolerancia. ¿Y dónde viene la parte de mostrar esa madurez de que podamos justamente poder refrenar y contener esa intolerancia para que no vayamos a ver de manera habitual y continua, mucho más de lo que hoy vemos en los estadios, en los estaderos, en las discotecas, al interior de las casas, entre vecinos y dentro de la misma sociedad y la familia, que es la célula primaria de la sociedad? Ha dicho el presidente que el 99,9% de las armas en Colombia que están de forma ilegal son las que se utilizan para la comisión de delitos. Tarea para las fuerzas militares, para el Estado, para el gobierno y para todos los colombianos, que los operativos y dispositivos propendan por bajar ese porcentaje del 99,9% en el cual hemos fallado todos como nación. Y dos, para ponerle la lupa olímpica, porque es imposible que armamento que envía Estados Unidos, por ejemplo, para la guerra de Ucrania con Rusia, hoy esté en las manos de los grupos ilegales del país, de todas las tendencias, que el armamento que envía Estados Unidos para la guerra entre Ucrania y Rusia hoy está en poder de los carteles mexicanos. Es una forma como todo ese armamento pesado de largo alcance está llegando a Colombia, ingresa al país sin ningún tipo de filtro y restricción, y lógicamente afecta la seguridad de quienes viven en el área rural y afecta la seguridad de quienes estamos en la parte urbana de las ciudades.
4: Aunque el decreto 1368 levantó la prohibición general de salir a la calle, pues obviamente todo el mundo sí, o sea, tenemos que cumplir una serie de requisitos generales y obligatorios para iniciar en forma la solicitud y cumplir, por ejemplo, 18 años para el permiso de tenencia y 25 años debe tener como mínimo para el permiso de porte, para tenerla, exactamente. Colombianos con cédula de ciudadanía colombiana, los extranjeros no son elegibles para estos permisos, un certificado físico, un curso de manejo de armas, antecedentes limpios, que usted no tenga ningún antecedente, justificación de la necesidad. Bueno, en fin, hay una serie de requisitos que no se han, digamos, bajado de intensidad, siguen siendo los mismos.
1: Iguales.
0: Bueno, abrimos de par en par nuestro buzón de Cupido para esta mañana de viernes, miércoles, en mitad de semana, 94.7 con Olímpica. Este mensaje nos lo envía el gran Fabián Rojas, su esposa y familia. Dice: hija mía, hoy mi corazón está lleno de una alegría muy grande al verte cumplir tus primeros 15 años, tus 15 primaveras. Parece que fue ayer cuando te miraba por primera vez y hoy te veo convertida en una joven maravillosa, fuerte y llena de luz. Empiezas una etapa hermosa, hermosísima. Habrá retos, pero también sueños por cumplir y momentos muy felices. Quiero que sepas que siempre voy a estar a tu lado para apoyarte, celebrarte y cuidarte, para protegerte y ser ese faro en medio del camino que te guíe de la mano de Dios. Nunca olvides lo mucho que te amo y lo orgulloso y lo orgullosa que está tu mamá y lo orgulloso que estoy yo como tu papá y lo muy feliz que me siento de contar con tu presencia, ese motorcito que nos mueve todos los días. Te deseamos un feliz, feliz cumpleaños, mi princesa. Sigue brillando con esa luz tan especial. Para esta encantadora señorita que hoy está llegando a sus 15 primaveras, a sus 15 años con Olímpica, de parte de Fabián Rojas, de su señora esposa y de toda la familia, y de parte de todo el equipo artístico de Olímpica Estéreo 94.7. Nos dice Lidis Orney Puello: buenos días, va Nando, Dios me lo bendiga a usted, a Julito, a Doña Magola, al igual que a Tania, a la Superdiva, para que por favor me feliciten hoy a mi sobrinito que está de Happy Birthday, tuyo de cumpleaños, 3 añitos en Motilones, y se llama Keiler Bastías Guerrero, de parte de sus papás y especialmente de su primito Nico, al igual que de su tía Lidis Orney Puello. Que Dios te bendiga, que Dios te guarde y el Señor te dé muchísimos años más de vida. Creo que usted me envió uno, doña Magola, a nuestro WhatsApp. Vamos a habilitarlo rápidamente en el 310-268-6075 para este inicio de jornada a 94.7 con Olímpica. Este mensaje dice: hola. Para desearles hoy un saludo muy especial, hoy en un día muy especial para ti, porque está de cumpleaños. ¿Quién está de plácemes hoy? Se llama para felicitar hoy al joven Juan Valderrama. Dice el mensaje: feliz cumpleaños, mi amor. Hoy es un día muy especial para ti, espero que venga lleno de grandes bendiciones y felicidad. Que hoy todos tus deseos se hagan realidad, porque te deseo lo mejor del mundo. Que aproveches esta fecha para dar gracias a Dios por todas las bendiciones que puso en tu camino. Feliz cumpleaños, amorcito, dice el mensaje. Podría escribir miles de frases de cumpleaños, pero son pocas las palabras para decirte lo que eres para mí. Y es que además de ser mi pareja, eres un excelente papá, ser humano, gran hombre, gran amigo, compañero de la vida. Te deseo muchas felicidades en este día tan especial, de parte de Sol, de tu amor especial. Feliz vuelta al sol, de parte de tu media mitad, de tu cocongocho, para ella un y para él un feliz cumpleaños con Olímpica. Contra el tiempo, 8:42, buena hora para decir LJ.
10: ¡Lo fuimos!
4: ¡Qué bello! Más cumpleañeros, feliz día, feliz Olympic cumpleaños a esta hora de la mañana, precisamente para María Mantilla, de parte de toda la familia a esta hora de la mañana. Feliz día también para Isis Taliana Robles Amaya, de parte de sus seres queridos. Un abrazo de feliz cumpleaños a esta hora de la mañana para Walter Freddy Parada Orozco, hoy en su cumpleaños 47, que está escuchando Olímpica. Feliz día, feliz Olímpico cumpleaños para Stephanie y para Sandra, que están cumpliendo 14 añitos, las grandes gemelas que están escuchando Olímpica. Feliz día para Carlos Baluarte, de parte de toda la familia.
1: Daniel Moisés de Alba Jaimes, en siglo XXI, de parte de su mamita Yurley Jaimes y de parte de los abuelos Antonio y Rosalba. Para Yelsi Loray Quintero en Barrio Nuevo, de parte de toda la familia. Para Lian Santiago Parada Contreras, un saludo muy pero muy especial de parte de toda la familia, para él mil felicidades. Para Enrique Mojica, saludos de cumpleaños de parte de su hermana que lo quiere muchísimo. Para Yebraín Rojas Lazo en San Martín, Villa del Rosario, de parte de sus mamá, de sus hermanos y de su tía Sandrita Mejía. Para Yebraín Rojas Lazo, mil felicidades. Saludos especiales para Sandra Boada en el Cerro de la Cruz, de parte de sus hijos, de su esposo y de parte de toda la familia. Para Sandra Boada, mil felicidades.
4: Para Leonel, pero no es Messi, para Leonel Quintero, que está escuchando Olímpica, feliz cumpleaños. Diana Fajardo, feliz día, feliz cumpleaños de parte de toda su familia. Un abrazo de felicidades para Milena, de parte de sus seres queridos a esta hora. A ver, rápidamente nos llega uno por acá. Hoy en sus 15 años para Joel Ferrer Rincón, que la vida lo siga bendiciendo claramente. Feliz día, feliz Olímpico cumpleaños para Dailet Samara Camargo Arias, 4 añitos en el Diamante, que le desean muchas bendiciones con Olímpica. Feliz día, feliz Olímpico cumpleaños para Alberto, de parte de toda la familia. Un abrazo para Sandra Mireya Carvajal, de parte de todos sus seres queridos.
1: Luisa Helves en Los Patios, de parte de toda la familia. Para Luis Ángel Quirós Flores en Santander, de parte de la tía Miriam. También para Lina Marcela Ramírez en Aeropuerto, de parte de la familia. Zaida y Lizeth Antonella están cumpliendo años en Villa del Rosario, de parte de la familia en el barrio Fátima. Gabriela Castillo, un saludo especial de los papitos en el barrio Pueblo Nuevo. Para ella, mil felicidades para Gabrielita. David Melo Rubio, 18 años, de parte de los compañeros de trabajo y de los papás. Kelly Joana García Roa, de parte de toda la familia en el Reposo, de parte de sus papá Luis y Mariela. Para Yende Leonel en Santander, de la familia. Y para Antonia Maldonado en Pizarreal, de parte de toda la familia.
4: Bueno, listo.
0: Listo. 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
0: ¿Del 1 al qué?
1: Del 1 al 29.
0: Don Carlos, 25.
1: El número 25, vamos a ver a quién le corresponde en esta mañana de hoy. Y se la lleva nada más y nada menos, papanando, que Sandra Boada.
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1: Y el ganador, no, es una ganadora, se lo lleva vapanando Eddie Marlene Martínez.
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1: 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Le dice la mujer al marido, hoy es barra libre, ¿oyó? Dijo, hoy va a haber traguito. Dijo, no, señor. Barra libre, ahí está la escoba. Barra libre que yo voy a salir.
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5: 9 de Olímpica con 52 minutos.
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0: señor.
1: Un viejito pobrecito. Llegó el viejito con la viejita, consulta sexual. A ver, viejito. Primero que todo, dígame, ¿usted es zurdo?
2: Yo no, señor. Yo escucho bien.
1: Yo no, dije, sí. Este viejito, Dios mío. Una pregunta, abuelito. A ver, ¿ustedes tienen orgasmos?
2: Yo no, señor. Solo seguro social.
0: Hombre, ¿qué vienes tú de esa vaina, de ese escarcha?

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5: 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Y le dijo la mamá: pues, ¿cómo se va a ver mejor, bobito? Pues con los dos ojos. 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

0: Junífero.
1: Se presenta un tipo al Festival Vallenato con su acordeón. Dice, chique, yo la vaina vallenato yo la llevo en la sangre. Yo todo lo que es la música vallenata, chillo, esa vaina la llevo en mi sangre. Eso forma parte de mi sangre. Y sacas acordeones de manos y se pone a tocar. Uy, el director del festival dijo, no, ya para esa vaina, no joda. Que lleva vallenato en la sangre, no joda, pero hoy como que este man anda mal de circulación, ya ve.
0: ¿Qué opinas tú de ese escarchamiento definitivamente, sí o no? Feliz miércoles, ombliguito de la semana. ¿Cómo va la oficina, el taller, la fábrica? ¿Cómo estás tú, familia? Gracias por el cariño y por siempre decir yo escuchando Olímpica se metió en esta mañana calurosa.

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1: El niño le pregunta a la mamá: Mami, ¿Dios está enfermito? Dijo: No, pues que yo sepa, Dios no está enfermito. ¿Por qué dice eso?
2: Ah, es que yo escuché que dijeron: Por fin Dios llamó al doctor Quiñones.
1: Dice la niña a la mamá: Mami, ¿cierto que es feo gritar? Y no se debe gritar. Dijo: Es muy feo gritar. No se debe gritar. Es de mal gusto. ¿Por qué lo dice?
2: Es que yo regué la tinta sobre su vestido nuevo. No voy a gritar, mami.
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4: Es hora de lavarse las manos y escuchar Olímpica 11:47.
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0: En la voz de Rafael Orozco, cuando hacía parte del binomio de Oro de América, señores, el llanto de un rey. Buena melodía para arrancar ese ombliguito de la semana, ese miércoles, y como dice el dicho, en juego largo y desquite. Ya estamos listos y preparados para llevarle la melodía perfecta hoy, miércoles, miércoles olímpica.
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0: 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Estoy listo y preparado para llevarles melodía, William Torres, el popular W.
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0: Recuerde que en cualquier momento vengo a entregarles la frase, la clave del día de hoy, para que complete la frase y participe por una moto Suzuki GN160 0 kilómetros, nuevecita con Olímpica. ¡Oh!

0: Las mujeres a mí no me quieren porque yo no tengo plata, dice la canción. Recordando a Joselito, dame los Joselillos, como dice. No es pa' mí.
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0: Tracatran.
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0: Venga para acá, Junífero. A ver, un chistecito ahí. Mándese uno, a ver, uno ahí. Un
2: par de viejitos iban caminando por allá por...
0: ¿Por dónde?
2: Iban caminando por un sitio turístico y un viejito al otro. Sí. ¿Ah? ¿Qué tal este letrero, vea?
0: Sí.
2: Las viejas cortan las ingles.
0: Así.
2: Y le dice el otro, no sea bobo. Ahí lo que dice es los viajes del corte inglés.

0: todos metidos hasta en la cocina de las olimpiquisas, de los olimpiquistas. Un abrazo para ustedes, estamos en este miércolete. Aquí soy yo llevándoles melodía.
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0: Recuerden que los esperamos en nuestras redes sociales: Instagram, Facebook, TikTok, Olímpica Cúcuta 94.7.

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0: 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Me hicieron falta dos. La otra semana vamos a tener otra frase. De lunes a viernes completa las frases. 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
0: Frase del día de hoy, frase del día de hoy. Olímpica y Suzuki. Apúntela ahí, grábela. Olímpica y Suzuki. La frase de hoy miércoles. Olímpica y Suzuki.

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5: Le dice una señora al médico: doctor, ¿qué hago para que el niño no se poposee en la cama? Y le dice el doctor: ah, póngalo a dormir en el inodoro.
6: Imagínense que una vieja armó una fiesta en la casa, mano. Usted ha ido a fiestas de casa, pero esta era una porquería, mano. Cuando entraron los taitas, mano, esa vieja le está dando besos como a 10 manes al tiempo. Y colía trompa así. ¿Quiere que le haga los efectos de beso? Y volví de trompa. Y la mamá le dijo: ¿cómo se está besando con 10 manes a la vez? Y la china dijo: mamá, usted no me dijo que quería que estudiara lenguas.
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7: Es hora de escuchar Olímpica, 12 del mediodía, 54 minutos. 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

0: se va.
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0: El papá de los pollos, no, nada más y nada menos que don Diomedes Díaz.
1: Diomedes Díaz es Diolín.
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0: Sí, señor, se oye bien, se siente la alegría del fin de año, de la época decembrina. A ver, don Junífero, échese uno ahí rapidito, a ver, uno rápido.
2: Era un teléfono. Sí, ¿aló? ¿Aló?
0: ¿Aló?
2: Sí, ¿quién habla? Pepe. Pepe, ¿cuál Pepe? Pepe. Oh, mano, yo no conozco ningún Pepe. Pepe. ¿Pero cuál Pepe habla, mano? Diga rápido que necesito colgar. Pepe. ¿Pero cuál Pepe, mano? Pepe, Pedro, el tatareto.
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0: Un abrazo para Juan Carlos, dice, reporta del barrio Santo Domingo. Un abrazo en el barrio San Miguel para toda la fanática de los zapateros. Regálame la suerte esta chava, Dios mío, vale, con mucho gusto. Vean los que me estaban preguntando que las boletas del circo, que si es verdad que aplazaron la función. Sí, el circo de los hermanos Gasca este sábado no es la función inaugural. Se les presentó un inconveniente de salud al papá de Raúl Gasca y todavía está en la ciudad de Bucaramanga. No han podido llegar a Cúcuta porque el señor está en una clínica. Entonces, todavía no es la función. Nosotros le estaremos avisando. La boleta que usted ganó, guárdela porque sirve para la inauguración, para la función inaugural. Así que ese sábado no hay función de circo porque el circo no ha llegado. Causa de fuerza mayor. El papá de Raúl Gasca está en una clínica, está enfermo. Y bueno, ellos también ya lo publicaron en sus redes sociales. Siguen en Bucaramanga. Cuando estén en Cúcuta les estaremos avisando. Y recuerde que esas boletas sirven para la otra función, la nueva función que estará programándose en los próximos días.

menos en la vida me imaginé era que Silvestre Dangond iba a ser parte de la historia musical hoy en día de usted, maestro. Gracias por esta invitación, es linda. Esto se lo va a agradecer todo el pueblo colombiano, la gente que me quiere y mis hijos que irán a decir cuando

muchas. ¡Umba!

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4: El niño le pregunta a la mamá: Mami, ¿Dios está enfermito? Dijo, no. Pues que yo sepa, Dios no está enfermito. ¿Por qué dice eso? Ah, es que yo escuché que dijeron, por fin Dios llamó al doctor Quiñones. Dice la niña a la mamá: mami, ¿cierto que es feo gritar? Y no se debe gritar. Dijo, es muy feo gritar. No se debe gritar, es de mal gusto. ¿Por qué lo dice? Es que yo regué la tinta sobre su vestido nuevo. 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
5: Es hora de escuchar Olímpica, 1:50 p.m.
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0: A ver, mi querido.
1: Y que un señor le dice a otro esto, hágame un favor, manito, présteme 50,000 pesos. De un no, no tengo sino 20,000. De un bueno, pues deme eso y me queda viendo 30,000.
0: Mira, esto es un escarchamiento, baby. Buenas tardes. Fuerte abrazo.

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3: Que no se detengan los éxitos en esta tarde.

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2: Le decía un tipo a otro, y no le pago. Si usted me quiere cobrar, me cobra en la otra vida, porque en esta no le pago. Y sacó el revólver y ¡pa! Lo mató. Digo, uy, ese man se mató para no pagarme los 2,000 pesos. Mucha porquería. Pero a la otra vía voy y le cobro, y sacó el revólver y ¡pa! Se mató también. Y una vieja de esas bien chismosas que pasaba por ahí dijo, uy, esta pelea no me la pierdo y ¡pa! Le dice el niño al papá, papi, ¿cómo fue que Dios castigó a Adán? Y a Eva, ¿cómo los castigó? Dijo, pues, los declaró marido y mujer.
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0: Me dicen ahí, hey, buenas tardes, manito.
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0: Buenas tardes, hermosa. ¿Qué estás haciendo, baby?
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0: A ver, hermanito.
1: Una señora en un bus le iba dando pocheca a un niño. La señora estaba muy simpática, muy bonita.
0: Sí.
1: Cuando saca esa pochequita para darle al niño y el borracho se queda mirando y dice: señora, no me la va a creer, pero su niño me invitó a almorzar. Le dice la señora: desgraciado, descarado, este bobo, ¿qué le pasa? Yo, una pregunta, señora, tranquila. Dijo: a ver, dígame. Digo, ¿usted solamente le da lechecita al niño? Digo: no, señor. Mire usted, que también le doy juguitos. Dijo: ¿y cuál de las dos es la de los jugos?
0: ¿Qué opinas tú de ese escarchamiento en esta tarde deliciosa del miércoles? Fuerte abrazo mientras vas en el colectivo, en el taxi grip, en la buseta, en tu vehículo particular, en la motocicleta, en la patineta, en los patines, en la bicicleta. Un fuerte abrazo a los gandoleros, los camioneros, me dicen: ¡hey, buenas tardes!
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4: La niña dice que mami, yo por ti, yo daría mi existencia. Y le dice a la mamá, yo también, mi amor, yo también. Dijo, mami, ¿qué es existencia? Una pregunta, señorita, para allá una modelo le pregunta. Una pregunta, a ver, dígame usted, ¿cuál ha sido el mejor papa? Y para mí el mejor papa ha sido Juan Pablo. Dijo, ah, Juan Pablo, sí, Juan Pablo Montoya.
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0: y obviamente las redes sociales en esta tarde hermosa, tarde calurosa en la capital norte de Santandereana. ¿Cómo están los patios Villa del Rosario y del Zulia? Quiero saberlo. Sí, claro, 310-268-6075, manito.
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0: junífero.
1: El par de recién casados. Sí. Luna de miel. Al día siguiente la señora viene al esposo y le dice, bueno, vaya, haga un café, a ver, o eso tampoco sabrá.
0: No. ¿Qué opinas tú de esa vaina, Marito? Fuerte abrazo, Dios te bendiga. Gracias por el cariño.
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0: En el 310-268-6075 tocamos sus canciones favoritas. Obviamente tus artistas favoritas. Y de paso te agrego los contactos de la emisora del primer lugar.
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5: Precochito, ay, tú que eres tan lindo.
6: Sí, sí, bien, gracias.
5: Dime algo con amor.
6: Amorfa.
7: Hombre, la plata no trae la felicidad, pero cuando se va, se la lleva el lío.
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0: Baby, te pido que por favor te vayas lejos de mí porque yo tengo nuevas ilusiones. Pues, son muchas, ¿no?
1: Pero ¿qué son muchas? Definamos muchas, definamos ilusiones, definamos nuevas y definamos que quieres que yo me vaya porque todos los días me mensajeas, me traes regalitos. Entonces no entiendo nada de lo que estás hablando al aire, bebé.
0: Incluso te traje esta donita, ¿no?
1: Sí. Entonces,
0: al de Chocorramo también, ¿no?
1: No entiendo nada de lo que me dices.
2: ¡Cállate la jeta, mano!
1: ¿Será que lo dices para quedar bien al aire?
2: ¡Ay, ya! ¡Cállese, cállese!
1: No, Claudita, yo simplemente estoy dando factos, ¿no?
2: ¡Ay, supéralo, mano!
1: Bueno, y ella.
0: Bienvenidos, no sé, mano, yo no sé, yo no me meto en chicharrones.
1: ¿Quién la invitó a nuestra conversación?
0: O sea, que ella es protegida.
1: Ah, ok.
0: Por el meque.
1: Ella tiene un contrato especial.
0: Sí.

0: Pero bebé, ¿qué necesidad de eso?
1: Aquí en el invita tenemos un chiste para ti.
2: A ver, Junífero.
3: Le dice la mujer al marido: uy, tetetú, ¿y cómo huele de rico? ¿Qué se puso? Dijo el man: pantaloncillos limpios.
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0: Un día normal, ese y casual.
2: Fácilmente podría ser yo, baby.
0: Fácilmente podría ser tu amor. Con calcetín.
2: Ven y huéleme. Estoy estrenando boxer.
0: ¿Ah, sí?
2: Sí, claro.
0: Muestre, yo veo.
2: Para ti, solo para ti.
0: Solo para mí. Bueno, cuidado con una vaina.
5: ¿Y la queso?
0: Pico y placa en este ombliguito de la semana miércoles, ¿sí? Ya miércoles y ya 9 de septiembre, día que pasa volando con Olímpica. Pico y placa, recordemos, se arranca ya la última fase del pico y placa en unos minutos. Hoy a las 5:30 hasta las 7:30, pico y placa para las placas terminadas en 5 y 6. Placas matriculadas en Cúcuta y su área metropolitana, placas nacionales y extranjeras, lo mismo, 5 y 6 todo el día. Y para los Olimpitaxis, hoy restricción también todo el día hasta las 8 de la noche, placas terminadas en número 7. ¿Listo? Claros, concisos, precisos.
2: Muchas gracias, ¿no?
0: Baby, cuando quiera. Yo le he dicho a usted muchas veces que cuando quiera y... y no ha querido.
5: Ania, no sea fastidiosa, mano.
0: No ha querido aprovechar la oportunidad.
5: Por ¿qué
0: ejemplo,
5: quiere?
0: Por ejemplo, cuando quiera me puede pagar lo que me debe el crédito.
2: Ábrete que ya encontré la que a mí me gusta y la que no me cobra nada.
0: No, pero es que no le debes todavía.
2: Incluso me dijeron anoche, ¿quieres pizza?

0: decir una vaina y es que te quiero mucho, ¿viste?
1: Ay, no, amor, dime algo, por favor, que yo no sepa porque eso lo sé. Me lo dices todos los días.
0: Ya venimos a dar la clave del día de hoy, miércoles, ombliguito de la semana para la Moto GN 160 que te entrega Olímpica.
1: Y está espectacular, bebé. Último modelo, ¿la viste?
0: Baby, yo la vi hace rato, la vi como 9 vecesitas.
1: Sí.
0: Sí, claro, ya la verdad, no la quiero ver más.
1: Ay, qué vaina. A mí me encanta, está divina, así que pendiente.

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2: Y en Olímpica ya son las 5:50.
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0: Ania, no sea fastidiosa, mano.
1: O sea, tienes que iniciar con eso nuestra puesta al aire a esta hora, ¿sí?
2: Pues muy de malas.
1: Mira, yo no estoy hablando con ella.
0: ¿Qué quiere?
1: Yo no estoy hablando con ella, la verdad.
3: Canito para Claudita en la 29 de Aguasca.
1: Oiga, para esa gente hermosa olimpiquista que todos los días dice, yo escuchando Olímpica porque se metió con la diva con Snake. Baby, ¿cómo te encontramos en redes sociales?
0: Ay, supéralo, mano.
3: Baby, DJ Snake, sencillo, DJSNEI, todo pegadito, termina en la I.
1: La gente que dice, venga, yo quiero que Snake venga a mi negocio, viadito, que venga.
3: Viadito, señorita, porque voy.
1: Está dispuesto a todo, ¿no?
3: Baby, estos dos hombros son de ellas.
1: Ok, ay, yo quiero que Snake venga para que dé a conocer mi producto también a todo, ¿no?
3: Baby, tú sabes.
1: DJ Snake en Instagram. Oiga, yo también estoy por ahí en Instagram.
3: Y en TikTok.
1: Y en TikTok, yo estoy en Instagram como TaniaDJ07 también. Para todos los olimpiquistas que nos quieran seguir en nuestras cuentas personales y obviamente darle like, compartir todo lo que publicamos y demás. TaniaDJ07 en Instagram. Si no me siguen, vayan ya mismo. TaniaDJ07 en Instagram. Y en TikTok como TaniaRangel31. Así me encuentran. TaniaRangel31. ¡Uy, bebé! Suena divino, ¿no?
3: Baby.
1: Ajá.
3: ¿Te imaginas tú y yo montaditos en esa?
1: Súbete a mi moto.
3: ¿Te imaginas tú y yo dando un Rollis por Chinacota en esa?
1: Pero tú la tanqueas.
3: Ay, no.
1: Tú la tanqueas.
3: Yo me la gano, baby.
1: Ajá.
3: Tú pones el resto.
1: Ay, bebé, pero manejémosla. Cogemos la suave.
3: Invitas el almuerzo, pagas la gasolina, no, el peaje.
1: No, imagínate tú. No se paga peaje.
3: ¿Y yo con Credit Cuervo?
1: No, bebé, no llegas.
3: ¿Cómo así?
1: No llegas. Ese crédito
3: que sales más que ganado, ¿viste? Tienes que devolverme, dame un efectivo por ahí.
1: Ese crédito.
4: Es que ser torcida es lo mejor. Estaba
1: bebiendo yo.
3: Piso duro, ¿viste?
1: No, amor. Créame que no se siente tan raro. Muy suave. Oiga, si usted se quiere ganar esa espectacular motocicleta, recuerde que Olímpica te adelanta la Navidad. Todo porque desde septiembre se siente que viene diciembre y nosotros no solamente lo hablamos, ¿no, baby?
3: Baby, eso se sabe.
1: Lo hacemos realidad. Primero. Ya es muy fácil registrarse y espero que lo estén haciendo todos muy juiciosos. Espero que estén haciendo la tarea. No nos envíen la palabra Suzuki a nuestro WhatsApp. Se los vamos a repetir todas las veces que sea posible. Porque acá este número no es, ¿no, baby?
3: No es el de Olímpica.
1: Es el 315.
3: Exacto. 898-0036.
1: Listo.
3: 315-898-0036.
1: Ahí es donde se registran con la palabra Suzuki. Y obviamente la frase del lunes se dijo el lunes, la frase del martes se dijo el martes, la frase de hoy, si no la tienes, se acabó de llegar del trabajo, diva, ¿me la pude repetir? Claro que sí, la frase de hoy es la siguiente para que la apunte muy bien. Olímpica y Suzuki. Ya, eso es todo. Olímpica y Suzuki.
4: ¡Ay!
1: Olímpica y Suzuki.
3: No le agregue, no le quite nada.
1: Frase del miércoles, frase de hoy miércoles. Hoy miércoles 9 de septiembre, frase de hoy miércoles 9 es Olímpica y Suzuki. Olímpica y Suzuki. Olímpica y Suzuki. Olímpica.
4: Conoce más palos que Tarzán.
1: Olímpica y Suzuki. Olímpica y Suzuki. Ya, esa es la frase.
3: Así de sencillo. En la juega, porque el sábado se conocerá quién será o cuál será el primer finalista. Lo vamos a llamar Magolita, obviamente, y el popular WT. Para que usted diga pegadita.
1: Toda la frase de la
3: toda
1: semana.
3: Toda la frase de la semana.
1: Porque obviamente falta la frase de mañana jueves y la frase del viernes. ¿Listo?
3: Para que lo sepan. En la juega. Sí, querido. GN160, 0 kilómetros. Envía ya la palabra Suzuki al 315-898-0036. Suzuki al 315-898-0036.

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3: ¿Están cansados?
4: ¡No!
3: Ah, entonces seguimos con él.
5: Bueno, señores, me perdonan, pero yo me cansé cantando esta huecera y por eso me cayó la madrina, pero
6: ¡sigan! La, la, la, la.
7: No se detienen los éxitos en este miércoles ombliguito de la semana. Fuerte abrazo para todo el combo que sigue reportándose.
8: Aquí en Olímpica tenemos un chiste para ti.
7: A ver, Junífero.
9: Me dio una vieja, bueno... ¿Y cómo es la vaina del matrimonio? ¿Cómo es eso del matrimonio? Ay, le dije, Dios pues mío. Mire, la verdad, yo le voy a contar. Al principio todo bien, pero después de que usted sale de la iglesia, mijito, empieza a llevar del bulto yo.
7: ¿Opinas tú de esa vaina, baby?
10: Por favor, que es una...

0: Uy, no.
1: O sea...
0: Uy, no, no, no.
2: Ay,
0: no, no,
2: Dios
0: no,
2: mío, pero ¿cómo así?
0: Pasada, pasada, pasada.
1: ¿Te pasaste esta vez, oíste?
0: Pasada, bebé.
1: Aunque me lo dijiste con respeto.
0: Bebé, con mucho respeto,
1: ah, bueno,
0: claramente.
1: Diferente, dijo el gordito.
0: Bebé, eso es... Pero ley, o sea, eso es una cosa con respeto y con amor, ¿vale?
1: A partir de mañana, buenas noticias. A partir de mañana, desde las 8 de la mañana, pueden venir por los accesos, las manillas para el simulacro decembrino.
0: Les recomiendo algo, baby, con mucho cariño. Vengan mañana mismo, ¿por qué? Y consérvela, claramente. Porque son pocas unidades, bebé. Es entrada limitada,
1: baby,
0: y toda la puta quiere
1: y
0: estar
1: será
0: ahí.
1: El único simulacro de este año. Entonces.
0: Ay, sí. Ese es otro pacto. Se me había olvidado contarles con Snake que ya no van a ser tres como generalmente los
1: años anteriores.
0: No. Este año vamos a hacer uno porque tenemos muchas más dinámicas, baby. Muchas más sorpresas para todos los olimpiquistas en esta temporada decembrina. Y por eso hemos decidido que el simulacro es el único y el original, ¿no?
1: Sí, claro.
0: Para que quede claro, es el de Olímpica, baby. No, no, es el de la emisora, la cual desde septiembre se siente que viene diciembre. Y por eso su simulacro decembrino este año será uno solo, el día 24 de septiembre, jueves 24 de septiembre, en la mejor fonda de Cúcuta, Fonda La Chismosa.
1: Así es, mi querido olimpiquista. Entonces, a partir de mañana, 8 de la mañana, lléguese en horario de oficina. ¿Qué es horario de oficina? Desde las 8 de la mañana hasta las 12 del mediodía y de las 2 de la tarde hasta las 5 de la tarde.
0: Hasta las 5, bebé, sí.
1: ¿Listo?
0: Ajá.
1: Vienen. Si usted no puede llegarse por el trabajo, motivos personales y demás, envía a alguien por sus accesos, manillas, para el primero y único simulacro de este 2026, simulacro decembrino con Olímpica.
0: Si no puede venir, envía a alguien por las boletas o las manillas de todos que aquí se las entregan, no hay problema. Lo importante es que las utilicen. ¿Por qué? Porque, bebé, no habrán más simulacros decembrinos este año. O sea, será este mes de septiembre y será el 24 jueves a partir de las 7 de la noche en Fonda La Chismosa. Si bien la manilla es gratis, usted viene por su manilla totalmente gratis ese día. Si usted llega a La Chismosa y no tiene manilla, pues no puede entrar.
1: Exactamente.
0: Entonces la idea es que usted venga tempranito, venga mañana mismo y la reclame antes de que se agoten y después no digas que no te avisamos. Bebé.
2: ¡Pero qué riquito!
0: Para que no se pierda la oportunidad.
1: Para que disfrutemos en Fonda La Chismosa con todo el combo. Puede llevarse el combo de la fábrica, de la oficina, el de la cuadra, el de la familia, para que la pasemos sabrosito con música tropical en vivo, con lechona. Muchas sorpresas tendremos. Quema de pólvora. Ajá. Sí, no, esta vez no va a estar espectacular. ¿Cuándo será? Jueves 24 de septiembre, pero a partir de mañana, en horario de oficina, puede llegarse a Olímpica, en la calle Novena 6E48 en La Ribera, por sus manillas para este primer y único simulacro decembrino 2026.
0: Estábamos esperando el visto bueno y ya nos dijeron, venga muchachos, las manillas ya llegaron. Entonces los esperamos mañana aquí en La Riviera, calle Novena número 6E48 de La Riviera, para que vengan por sus manillas para el simulacro, fiesta de fin de año con Olivia.

0: No se detienen los éxitos en este miércoles, ombliguito de la semana, baby. Ya saben entonces, a partir de mañana, 8 de la mañana, ¿listo?
1: Ajá, para que vengan por sus manillas de acceso. Recuerden, obviamente mayores de edad, ¿no?
0: Sí, claro.
1: O sea, la fiesta de fin de año, el gran simulacro decembrino que tendrá lugar. El único simulacro de este año 2026.
0: No habrán dos y tres como en años anteriores.
1: No, no, no, solamente habrá este. Por eso la recomendación primero es para que ojalá mañana mismo venga. Porque las entradas pues será limitada, el aforo es limitado. Queremos llevar a toda Cúcuta, pero por obvias razones no vamos a entrar todos allí.
0: No.
1: Entonces, pues la invitación es para que venga mañana mismo aquí a Olímpica de 8 a 12 o de 2 de la tarde a 5 de la tarde por sus manillas, para que la pasemos bueno y para que disfrutemos de la fiesta más espectacular de fin de año, pero es para mayores de edad. ¿Listo?
0: Listo.
1: Y de último, les voy a recordar rápidamente la frase del día de hoy, miércoles, para que la apunte muy bien.
0: A ver.
1: Las personas que van llegando a casa, bueno, la frase de hoy, miércoles, para la supermota casasa. Con Olímpica, en serio, porque te la vamos a entregar nuevecita, una GN. Es la frase de hoy, miércoles, es Olímpica y Suzuki. Olímpica y Suzuki. Olímpica y Suzuki. Olímpica y Suzuki. No me le agregue, no me le quite nada. Agregue muy bien las frases porque nos faltan dos, que es la del jueves y viernes. Y el día sábado, en horas de la mañana, pues el sistema estará llamando a uno de ustedes para que entregue la frase completa de la semana y sea el primer finalista por esta mutasasasa con Olímpica.
0: Y así iremos todas las semanas hasta el 14 de noviembre, que conoceremos quién será el ganador o ganadora, ¿no?
1: Ajá, así es.
0: De esa GN160 0 kilómetros que te entrega la emisora del primer...

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1: Dice un amigo a otro, oiga, ¿usted sabe qué es paranoia? Dijo, ay, sí, ya le voy a contestar. ¿Usted cree que yo no sé? Usted lo que quiere es pillarme, papá. El niño dice que mami, que es un travesti. Dijo, vaya, pregúntele a su mamá.
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3: Y en Olímpica ya son las 6:56.
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